0: ¿Viste? ¿Viste? Se vendió todo.
1: Me encanta.
0: Estela, la número uno en venta. 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

0: en serio. Y después le critican a Bad Bunny. Este es el show de la cumbia, cumbia, cumbia. El segmento de todos los miércoles. Compañerito, estaba en una llamada. ¿Sí mandaste la presentación del segmento?
1: Claro, le sé.
0: Yo pensé que de pronto a lo mejor por ahí se te chispoteó, se te fue.
1: No, le sé.
0: Chévere, muy bien. Muy bien, mi pequeño saltamonte. ¿Ah? Oye, está de cambiarte, ve. Ya no seas el cangrejo, Mixia.
1: Ya no.
0: El pequeño saltamonte, mixiando.
1: El pequeño saltamonte del estelar.
0: Exacto. ¿Qué opinas? Verás que yo he sacado buenos pupilos. ¿En
1: serio?
0: Claro.
1: Aquí va a estar otro pupilo, pero...
0: Perfecto.
1: Un pepito, ¿verdad?
0: Eso. Sí, no, ¿por qué crees que le dicen la máquina?
1: Sí.
0: Pregúntale quién le formó.
1: Oh, no. Ah, no.
0: Claro. ¿Ya ves?
1: Usted es la máquina que produce buenos talentos.
0: Exacto.
1: Bien, ya. Bien, Juanito.
0: Muy

0: Viejo dice, sírvame una cangre burger.
1: ¿Le puedo servir este marisco musical del bueno?
0: Por favor, dice, le poniendo unita de Miguel Ángel y los Titos, dice.
1: De una, buena elección.
0: Perfecto, ya le vamos a buscar por acá un saludo cordial para mi pana Martita, para mi gran amiga Martita. Muchas gracias, Martita, por estar con nosotros, Dios le pague. A ver, ¿qué nos dice por acá nuestro amigo Isma? Un saludo cordial para usted, Juan Pablito, dice. Oiga, el amigo que envió el mensaje ha sido igual de fiel que yo.

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Por eso les escuchamos hasta las 8 de la noche, dice. ¡Full sintonía! Desde Misicata, Dios le pague. Dios le pague, mi pana, Dios le pague. Muchas gracias. Carlitos, un saludo cordial para ustedes desde el Carmen de Sinincay. Vea, dice, por favor, ¿podrán ponerme Senderito de Amor? Le vamos a buscar, ya, le vamos a buscar. No hay problema, no hay problema. Esto es cumbia, cumbia, cumbia.

0: veces Ejemplo ha sido vicioso de los juegos. Él ha sabido jugar Mortal Kombat, creo. ¿Se oíste?
1: Sí.
0: ¡Oriuken! Sí, sí.

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1: ¡Buenísimo! Lindo, ese me gustó, bacano.
0: Lindo. ¿Está bacano o no ese?
1: Bacano es ese, bacano es ese.
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0: de Borja.
1: El Murillo mismo es. No, mentira, mentira. Cariño grande para estos dos grandes productores, voces comerciales. 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

0: Vale, ya, le vamos a buscar.
1: De una.
0: Le vamos a buscar.
1: Cualquiera.
0: Cualquiera, me imagino.
1: Ya listo, de una.
0: Ya grabaría ese tema.
1: ¿Cuál?
0: En su volumen.
1: Ah, no sé.
0: 197. ¿Eh?
1: Cualquiera.
0: Primera vez que voy a escuchar ese tema. Imagínate, con tantos años de trayectoria y no he escuchado ese tema. Me imagino.
1: Es vuelvo, el éxito 2026.
0: Vuelvo y repito, me imagino que viene ahora en su volumen 197. Oye, no, y es la pena, ¿eh? Don Medardo tiene más de 100 discos, por si acaso, ¿eh?
1: Más de 100 discos.
0: Más de 100 long plays.

0: Derito de Amor dice: ven poniendo adicionita de Manuelito.
1: Oigan, en serio.
0: Dale, serio. Ya nos está vacilando, creo. Ya. Yeah. Ok. Perfecto. Tenemos un audio, mi querido y estimado Brian. Vamos
2: a ver el audio.
0: Escuchemos, por favor. Ruédate y.
3: Buenas noches. En vista que me dieron sinvergüenzas. Por favor. Chau.
0: Se vaya a descansar, mi pana. Que tenga una linda noche. Abrazos fuertes para toda la familia. Muchas gracias por ese reporte de sintonía. A ver, por acá también nos dice: un abrazo grande para ustedes desde Massachusetts. Escuchándoles, dice: me hacen recordar de esos años de novelero y de noviazgo que vivía en el Ecuador. Mi pana Jovita. ¡Pillín, mi pana Jovita!
2: Muy bien, excelente.
0: Siguen adelante, dice: saludos a mis grandes amigos y familia allá en Azogues. Muchas gracias, mi querido estimado amigo Giovanni, desde los Estados Unidos, saludando a la familia en Azogues. Ok, pero mándeme el apellido. Mándeme el apellido, por favor, para poder yo enviarle ese saludo a toda la familia. ¡La cumbia suena!

0: todos los miércoles.
1: Ahí estamos, señores y señores. Vamos a la pausa comercial y regresamos con más de la buena música a través de la 99.3, la estelar en el Penthouse de la Chicha.
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0: con el Penthouse de la Chicha. Muchas gracias.
1: Moviendo cintura y moviendo cadera, sabe decir, ¿no?
0: Exactamente. Me voy con buenas recomendaciones. 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

comenzamos el audio por allá. Queremos ver si el programa del Big House sigue subiendo así como espuma de cerveza. Así queremos subir nosotros también. No de peso, no, no, no. Tal vez más seguidores, seguir alcanzando el corazoncito de todos los ecuatorianos y por ende también llegar a todo el rincón del globo terráqueo y del austro también. De todas las hay. Señoras y señores, seguimos con más de la buena música a través

0: noche, mambo.
1: Sabroso, sabroso.
0: ¿Qué?
1: ¡Bacancísimo!
2: ¡Qué bacano, bacancísimo! ¡Qué bacancísimo, chéverísimo!
1: ¡Chulo! ¡Recontra qué bueno, diría yo!
2: Eso, muy bien. Así estamos llegando ya a la parte final de la programación. Queremos agradecerles a todos y cada uno de ustedes por vuestra sintonía. Se vienen ya los inquietos de la noche. Se viene mi pana Javi, se viene mi pana Byron. Se vienen los Bartolitos para compartir una noche sin igual en este miércoles sensacional a través de tu radio estelar. De nuestra parte, también hemos llegado a la parte final y queremos agradecerles por vuestra sintonía. Muchas gracias, mi querido Brian Sinchi, DJ Cangrejo.
1: Listo, señoras y señores. Una vez más lo hicimos y lo hicimos bien sabroso por la noche. Ya sabe, a todos los amigos, aquí en el Fijazo de la Chincha, Dios mediante, los videos del día de mañana. Muchísimas gracias por el reporte de sintonía y por estar acompañándonos aquí en este programa 100% ecuatoriano, chichero, rumbero y fiestero. Hasta el día de mañana, chau chau.
2: De mi parte, su gran amigo Juan Pablo Murillo, también les deseo una excelente noche. Dios me los bendiga. Si hoy no fue tan bueno el día, mañana será otro día. Y siempre tenemos que darle gracias a nuestro creador por darnos esa posibilidad de estar juntos, en nuestro caso, al mejor público que tiene el sur del país, el Ecuador y el mundo entero, que son cada uno de ustedes, amigos, amigas. Si Dios así lo permite, mañana volvemos desde la hora 18 a través del dial 993, a través de TuneIn Radio, a través de Radio Vox, a través de la www.estelarfm.com.es, y nos estaremos escuchando nuevamente.

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0: 16 minutos, señoras y señores. Ya estamos en la cabina de la número 1, 93.3 FM Radio Estelar. Javi DJ 99.3. Vea nomás, yo estoy acá llegando con toda la fuerza, con toda la vibra, con toda la actitud, señoras y señores. En este miércoles quiero enviar un abrazo enorme a todos los amigos que ya están conectados y nos van a acompañar hasta la hora 23 junto a mi compañero, el señor Javi DJ.
1: Hola, hola, hola, muy buenas noches, mi gente hermosa, mi gente linda, ya llegamos, ya están aquí los inquietos de la noche, ya llegaron por quien lloran, chiquitas. Ya estamos aquí nosotros, los inquietos de la noche, para compartir con cada uno de ustedes. Ya saben, a los que están ya en casita, descansando, a los que están haciendo deberes o algún trabajito, algo, déjense acompañar con nosotros de la mejor 99.3 Radio Estelar, con los inquietos de la noche de 20 a 23 horas, ya sabes, compartiendo, como siempre digo, buena música, hablando de todo un poquito y siendo tu mejor compañía. Hoy miércoles, miércoles.
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0: Miércoles. Vamos. De feria. 22 horas con 17 minutos, señoras y señores. Yo quiero arrancar de una vez con la nota curiosa el día de hoy, Javi DJ. Estimados amigos estelares, les tengo una nota interesante. ¿Sabía usted que las cucarachas, así como lo escucha, las cucarachas son de los insectos más vanidosos? Apenas un humano le toca, corren a limpiarse la suciedad.
1: ¿A serio?
0: Así como usted lo escucha, señoras y señores, aunque nos parezca raro y un poco extremadamente loco. Bueno, déjeme decirle que las cucarachas son muy limpias consigo mismas para poder sobrevivir. Un estudio realizado por investigadores de la Universidad Estatal de Carolina del Norte sostiene que las cucarachas se lamen y tallan todo el cuerpo para quitarse el polvo, los químicos y las bacterias. De hecho, cuando los humanos las tocan, ellas inmediatamente corren a limpiarse porque los aceites de nuestra piel les ensucian sus antenas y les molestan para respirar. Este hábito de higiene es lo que más ha permitido vivir por millones de años, manteniéndose sanas y con sus sentidos siempre listos. Sí. Vea nomás, ¿sabía usted que la cucaracha es más limpia que los humanos?
1: Yo no he sabido eso.
0: Yo tampoco.
1: Por algo que cada vez te pasa limpiando a vos hoy.
0: 099-56-429.
1: Ese cucaracho, dice.
0: La cucaracha, tremenda cucaracha. Exacto. 099-56-429-90. ¿Sabía usted de eso? ¿Qué opina al respecto? Hay animalitos, los gatos también, vean.
1: Ya entiendo, ¿por qué se pasan lavando la cucaracha cada rato? Vea,
0: cada rato se limpia de una. Toque el humano de una, corre a lavarse. ¿Qué opina usted? 099-56-429-90. De esta manera arrancamos en Los Inquietos

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11: Oli, ya llegó por quien lloraba. No, mentira. Un saludito especial para Bartolito y para DJ Javier, esperando que se encuentren bien el día de hoy. Un saludito y besos. ¿Me puede ayudar con la canción de Una Mordidita de Ricky Martin? Por favor. Gracias.

0: momento, señoras y señores, estamos activados en esta noche. Ya saben, esta noche de miércoles. Y yo quiero enviar un abrazo enorme a todos los amigos que ya están reportando sintonía a través del 099-5642-990. Sí, así como lo escucha. 099-5642-990 es la línea verde, la línea del WhatsApp de la Estelar. Señoras y señores, un abrazo enorme a todos los que nos escuchan desde el centro de la ciudad, como también a los que nos escuchan desde Azogues, desde Cañar, desde el Tambo, como también de los alrededores. Un abrazo enorme también a los amigos que nos escuchan desde los Estados Unidos a través de la plataforma de Radio Box. Tenemos los primeros audios de la noche. Hola, hola, ¿quién está por ahí? Buenas.
1: ¿Qué tal, chicos? Buenas noches, ya aquí reportando la sintonía de la Radio Estelar, la 99.3, como siempre, la número one. Saluditos para los inquietos de la noche.
2: ¡Gracias!
1: Y buenas noches. Puertolito, también buenas noches. Un abrazo para ustedes. ¡Que les increíble! Increíble en esta mitad de miércoles, mitad de semana. Ya mañana jueves de cachas. Entonces, chicos, estamos activos de aquí, desde el centro de Cuenca.
3: Hola, hola, muy buenas noches, mi querido Javi. ¿Cómo está, mi querido Rairito? ¿Cómo les ha ido hoy día? Espero tengan una linda y excelente noche.

0: noche aquí a full frío, pero con la sintonía de las guitarras me caliento. Y con la grata compañía de ustedes. Un abrazo, besos, besos, les quiero un montón. Mi querido Javi, ¿me puede complacer con la con el reggaetón? Hola, bebé, dedicado para Bartolito.
1: ¿Me puede ayudar con la canción de una mordidita de Ricky Martin? Por favor, gracias.
2: Ahí está, 099-56-42-990. Por acá también los amigos nos están comentando de que no sabían el dato curioso, que las cucarachas son más limpias que los seres humanos. Vea, imagínese, Javi DJ, la cucaracha se limpia el caparazón, la cucaracha se limpia ahí para no contagiarse con bacterias, vea. Vea nomás, vea.
3: Y entiendo por qué cada rato se lava la cucaracha, dice.
2: Vea, ahora ya todo tiene sentido. Oye, Bartolito, ¿cómo está? Buenas noches. Quiero enviarle un saludo especial a ustedes dos. Son los increíbles de la noche. Y quiero decirles que siempre estamos en sintonía del Estelar 99.3 FM. Quiero decirles gracias. 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
2: 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A veces las personas dejan para el último, la última hora. Es como hoy me decía un amigo: oiga, por favor, acolíteme, Bartolito, por favor, acolíteme, este sábado le pago el triple. Pero la verdad que no es a veces por el dinero, es por la palabra, ya se da la palabra. Este final de semana estaremos aquí en el Barrial Blanco, en una primera comunión. Un placer enorme a todos los amigos que confían en nuestros servicios. Y por supuesto, ayer nos vamos a ver en el Barrial Blanco a bailar hasta que el cuerpo aguante. Y también estaremos, Javi DJ, por allá el 20 en San Joaquín. Usted estará por acá también por Cristo Rey en el sábado, ¿no?
3: Así es, el sábado.
2: Este sábado.
3: Por acá.
2: ¿De qué nomás va a estar? ¿Qué evento es?
3: ¿Dónde? ¿Qué? ¿20 de...?
2: El 6.
3: Ah, el 6. Es la bautizo y confirmación.
2: Bautizo y confirmación.
3: Perdón, primera comunión.
2: Primera comunión y confirmación.
3: Sí, así es.
2: Ahí está, vea nomás. Ya están listos, separadas las fechas. 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
2: 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Señoras y señores, esta canción nos habían pedido y nosotros le complacemos.

0: un abrazo bien fuerte, un abrazo rompe costillas a los señores transportistas, a los que nos escuchan en este momento desde la línea 16. Un abrazo enorme. Déjeme saludarle también al señor chofer que hoy venía escuchando la buena música allí en la línea 4 también. Un abrazo especial para usted, el caballero que anda por la avenida Las Américas. Un abrazo. Y a todos los amigos que nos escuchan a través de la radio, ya saben, Estelar, la 99.3 FM, la número uno. Y es que el día de hoy, Javi, vamos a entrar un poquito en las aguas turbias, bien turbias. Yo sí digo, a veces las personas se enojan por tonterías en la vida, ¿no? Por cosas insignificantes. Ejemplo, ¿qué es de, o más bien dicho, yo les voy a preguntar, ¿qué es así lo que... que tú dices así, fue una tontería haberme enojado por esto? ¿Qué es lo que más te enoja? O para que entiendas mejor, enojón no soy. Pero habla de mi mami. Ahí ya.
1: Habla mal de mi hermano.
0: Enojón no soy. Pero háblame de mi ex. Oiga, enojón no soy. Pero... cómete mi comida a ver qué te pasa. Vea nomás.
1: O mete la cuchara en mi plato.
0: ¡Uy, no! Y algunos se enojan semanas. Hoy vamos a hablar un poquito del enojo porque algunos les dura semanas, meses, por Dios. Ojalá ya me habrá perdonado el Javi de lo que le hice en febrero. Oiga, ¿qué fue lo más absurdo o ridículo por lo que siempre te enojas? Dime a través del 099-5642-990. Enojón no soy. Pero ¿dónde toquen mi computadora? Vea nomás. Vea nomás, toca la laptop. Cámbiame las carpetas. Ya le viera escuchando al jefe. Enojón no soy, pero muevan la consola. Oye, enojón no soy. Pero deja sucia la casa. Deja sucia la casa, la señora. Oye, hay parejas también. Venía escuchando un caso interesante. La señora decía, a mí me molesta que mi marido salga de la ducha y deje botada la toalla ya. ¿Acaso no tiene manos para colgar? Vea nomás. Enojona no es, pero deje botada una media en el piso a ver qué pasa. Por Dios. Bueno, a través del 099-5642-990 nos vamos a divertir un poco. Cuéntanos, ¿qué es lo que más te enoja? Enojón no soy, pero ya sabes, te escuchamos.

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7: Los resultados empiezan a sentirse en todo el Ecuador. El gobierno nacional continúa fortaleciendo la seguridad ciudadana. Los homicidios se redujeron un 27.7% frente al mismo periodo del año anterior. Los delitos contra la propiedad también registran importantes reducciones. Más seguridad significa más tranquilidad para las familias ecuatorianas. La lucha contra la delincuencia continúa dando resultados. La confianza también se refleja en la economía. Las ventas crecieron más de un 10% en comparación con mayo del 2025. Sectores estratégicos impulsan el crecimiento económico del país. Ecuador registra uno de los niveles de riesgo país más bajos en los últimos 11 años. Un indicador que refleja mayor confianza en el país. Más liquidez impulsa la inversión y la producción. Hoy las tasas de interés son más bajas. Ecuador continúa fortaleciendo su presencia en los mercados internacionales. Más producción y más oportunidades para el país. La lucha por fortalecer la seguridad y la economía continúa dando resultados para todos los ecuatorianos.
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0: para cada uno de ustedes. Señoras y señores, hoy la meta es llegar a una nueva ciudad. Podríamos, Javi DJ, llegar hoy día a Los Ángeles.
1: ¿A Los Ángeles?
0: Claro, a Los Ángeles o si no, a Las Vegas.
1: A Las Vegas.
0: Allá en Estados Unidos.
1: Calle Larga y Vega.
0: ¡No, no! ¡Poca visión del Javi!
1: Oye, no.
0: Queremos llegar allá a los Estados Unidos, en diferentes estados. Queremos llegar a Orange también. Ajá. Por favor, si usted tiene un familiar allá en los Estados Unidos, hagamos lo siguiente.
1: Bueno, ahora estamos llegando a Saraguro. Quiero mandar un saludazo que nos también están viendo. A Sandrita, ¿no? Sandra Torres. Y también a su hermana hermosa, que también hoy día se va de show.
0: Se va
1: show.
0: La bailarina hoy día.
1: Se va la bailarina.
0: Va a bailar en el tubo hoy día. ¿Cómo se llama la bailarina? Mariana. Mariana hoy se va a bailar en el tubo. Dar show, ¿no es cierto? Hoy está de show.
1: Ya.
0: De show está, ¿no es cierto?
1: Ya, sí,
0: de
1: sí.
0: Show. Qué bacán. Ya. Se va a Santa Marta, creo que se va, ¿no?
1: Santa Marta.
0: ¿Dónde se va a Santa Marta? Ay. La Mariana no escribe bien. Repórtese bien, Mariana. Ahí está también una de
1: las... San Lucas, hijito.
0: ¿Dónde queda eso? San Lucas, ¿en qué parte?
1: Es más cerca de Loja, creo que es.
0: Cerca de Loja.
1: Claro.
0: Allá, sí, cerca de Loja.
1: Allá de Saraguro, sí.
0: Allá va a estar la bailarina para que le vayan a ver a Mariana también. Una de las fieles seguidoras incógnitas del Estelar 99.3 FM. Bueno, uno de estos días la tendremos por acá también. Quiero decirles, estimados amigos, es muy fácil llevar la señal de Estelar 99.3 FM por todo el mundo. Vamos a hacer lo siguiente, los que puedan y los que quieran echarnos una manito a toda la radio. Por favor, vamos a hacer lo siguiente. Entramos ahora

0: ahí le aparece la opción del WhatsApp.
1: Exactamente.
0: Le da un clic en donde dice WhatsApp y ahí inmediatamente le puedes enviar el link para que los amigos nos escuchen desde diferentes partes del mundo y así nosotros llegamos a nuevos lugares, a nuevas ciudades. Hoy queremos llegar, hoy tenemos la ambición de llegar a Las Vegas, queremos llegar también a Orange, por supuesto, a la gente de Conérico, también queremos acercarnos un poquito más y queremos también llegar, Happy DJ,
1: a España,
0: a
1: ¿no?
0: España.
1: Sí, Barcelona. De lleno a España, Barcelona.
0: Hay alguien de Barcelona Sevilla. Por ahí, repórtese, porque también en España están en este momento laborando. Ya a estas horas están laborando.
1: Claro,
0: en
1: de ley.
0: Allá también están reportando sintonía los amigos que nos están escuchando desde Portugal. Johnny, un abrazo enorme para usted también. En Portugal la gente también ya está activándose, listo para ir a los trabajos.
1: ¿A dónde?
0: Bueno, a los trabajos. Allá. Oiga, Javi DJ, a través del 099-5642-990 y amigos estelares, me encantaría que nos envíen un mensaje de qué parte del planeta nos escuchas o de qué parte de la ciudad de Cuenca.
1: Audio,
0: audio. O los alrededores también, Javi.
1: Claro,
0: DJ.
1: De ley.
0: Claro, envíenos un audio.
1: Quiero mandar un saludazo para mi gente hermosa, linda, de Azogues, de acá de Gualaceo, de Cumbe, de Tarqui, de Navón, de acá, de todos los lugares que sí. Nos escuchan, nos ven,
0: ¿sabe
1: y
0: qué?
1: Manda saludos y todo eso.
0: Oye, también me estoy enterando que ya está la hermosa gente que nos está escuchando allá desde las comunidades de Navón. Un abrazo enorme también para Angelita, ella nos está ayudando a compartir allá en las comunidades. Hay lugares donde la señal no agarra en las comunidades en Navón, pero ella ya nos está ayudando a pasar la voz que nos pueden escuchar a través de Radio Box.
1: Así es.
0: Y ya tenemos la aplicación también de iPhone, ahí de la 99.3 FM. Bueno, señoras y señores, hora de reportarnos y nos vamos hasta la hora 23 porque hoy es miércoles y el cuerpo lo sabe.
1: ¿Cómo que lo sabe?
0: Ya pues. Si no, no te dijera que es miércoles.
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1: Ahí te hablan, Bartolomé.

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0: 21 horas con 40 minutos, señores. 21 con 40. Quiero enviar un abrazo enorme a los amigos que están reportando sintonía. Ya tenemos algunos audios, algunos mensajitos, Javi DJ. ¿Qué nos dice la hermosa people por allá? ¿Cómo estamos? Hola, hola.
1: Cuando se abra.
0: Ahí está por acá. Eso, ahí está por ahí. Ay, ya borró el audio. Mientras tanto, ya nos envía otro audio por acá. ¿Quién está por ahí? Hola.
2: A ver, chicos, a ver, enojona no soy, pero me enoja que no me dejen dormir, eso.
0: Vea nomás, le enoja que eso mismo, que no le dejen dormir. Oye, hoy estamos enojón no soy, pero ya saben, a través del 099-5642-990, enojón no soy, Bartolito. Pero ay de a que le mueve el ojo, dice, a mi mujer, dice. Me va a conocer, vea nomás. Oye, Bartolito, yo me enojo porque me desperté y todavía era lunes, dice. Y ella entraba a trabajar desde el martes. Interesante. Hola, Bartolito, ¿cómo estamos? Lo que más me enoja es que a veces llego temprano y nadie llega. Y cuando llego tarde, todos ya han estado trabajando. Hola, Bartolito, lo que más me enoja es porque me llamaron justo cuando estaba en el baño y no sabía si responder o que escuchen mis gases. Oye, Bartolito, me enoja, dice, que me saludan demasiado temprano, dice. Hola, ¿cómo estamos? Buenas noches, Bartolito. Me enoja porque me preguntaron si estás bravo y claramente estaba bravo, dice. Interesante. Un abrazo enorme también para Javier, dice. Hola, me enojé porque alguien cambió de canal cuando yo tampoco estaba viendo, pero de igual manera me enojé. Hoy estamos en el enojón no soy, pero... Javi, ¿qué es lo que más a usted le enoja? Así, entre nos, ¿qué nomás le molesta? Aparte todo. De todo.
1: Todo.
0: Yeah. Y hay algunas personas que les molesta el ruido. Enojón no soy, pero si ya escucha el carro del Javi, apague esa vaina. Hay gente que se enoja de todo. A veces a algunas personas les enoja que alguien hable en voz alta también.
1: Claro, ejemplo, también es algo feo.
0: O a algunos les enoja. Enojón no soy. Pero a mí me molesta que esté comiendo.
1: Ni que chancho.
0: ¡99-56-42-990! Hoy estamos viendo qué es lo que más te enoja. Y mientras tanto, yo tengo algunos mensajitos de algunas personas que ya están reportándose por acá también. Nos dice, hola, ¿cómo estamos? Buenas noches, Radio Estelar. Un placer enorme acompañarles a ustedes todos los días. Lo que más me enoja es cuando pido una canción y el DJ se demora en complacerme. Vea, tenemos otro audio también, Javi. O déjeme ponerlo de acá, a ver quién está por ahí. Hola, hola.
3: Buenas noches, ¿cómo está? Le escucho aquí del Parque Miraflores.
0: ¡Bien! ¡Qué genial! Un abrazo enorme para todos los amigos que nos acompañan desde el Parque Miraflores. Vea, vecinos hemos ido. Tenemos acá también el reporte de sintonía desde las Peñas. Nos las están Peñas. Escuchando desde Las Peñas. Acá nomás en Las Peñas.
1: Ah, acá abajo, claro.
0: Sí, un abrazo
1: vecinos
0: enorme.
1: También.
0: Vecinos también. Vendránse un ratito por acá como quien trae en la merienda. Yo le pague. Un abrazo enorme para la hermosa gente de Las Peñas también. Está reportándose por acá también. Hola, Bartolito, desde Ricaurte. ¡Vea! La gente hermosa de Ricaurte. Un abrazo enorme. 21 horas con 44 minutos. Javi, ¿en qué segmento entramos en este momento ahora? No, vamos, ¿con qué temas? Con temas sorpresas. Ustedes nos piden y nosotros les...

0: 21 con 54 minutos, la gente está reportando sintonía. Quiero enviar un abrazo enorme acá para mi estimada la señora Marianita. Dice por acá, un abrazo enorme para ustedes, los inquietos de la noche. Les escucho por el sector de la Hacienda San Diego, ya acostada. Marianita, vea nomás, nos había solicitado esta canción de Romeo Santos y esta canción que sonó es dedicada para un amigo. Muchas gracias por con la complacencia. Ah, no, señorita es. Señorita Marianita ha sido.
1: Señorita Marianita.
0: Gracias. Ahí está. Buenos gustos, Marianita. Esperamos que toda la noche nos acompañe desde ahora y para siempre, hasta que la muerte los separe. La música está súper, nos dice por acá. Genial. Los amigos que nos escuchan desde Miraflores. Hoy estamos hablando de cosas que te enojan. ¿Qué es lo que más te enojan? Pero también vamos a aprovechar a partir de la hora 22, ya mismo, más adelante después de la pausa, venimos con temas y dedicatorias. Hoy es el día de sacar al flote el amor que sientes por tu pareja. Después de las 22 horas, envíanos el nombre de tu pareja, claro, o si quieres enviarle una dedicatoria en audio a través del 099-56-42-990. Sí, 099-56-42-990. Tú nos envías un audio o le para la persona la dedicatoria y le dedicas una canción. Gaby DJ, hoy vamos a estar románticos a partir de las 22 horas.

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0: 22 horas con 8 minutos, señoras y señores. Continuamos. Ya tenemos aquí algunos audios y reportes de sintonía. ¿Con quién tenemos el gusto? Hola, buenas noches.
1: Hola chicos, ¿cómo están? Buenas noches, saludos Javi, saludos Bartolito. Hola a los guapos de la noche, ¿cómo están mis inquietos? Yo por acá reportando sintonía desde mi trabajito. Les cuento, por cierto, que la garrapata ya se fue de punto, entonces tengo la hora para estar en el día de la mejor radio estelar.
0: Esa es, imagínense, ahí estamos.
2: No es garrapata, ahora se llama cucaracha.
0: Se llama la cucaracha. Cucaracha 7-3 cordiales. Cucaracha de salidas. Cucaracha en el punto, dice por allá. Dianita Zamora, no, solo nos amaga que nos va a enviar audio y no manda nada. Angelita nos dice por acá: hola, ¿cómo están, chicos? Buenas noches. Un saludo especial para usted, para Bartolito, le mando una mucha, dice. Y ya saben, estoy desde mi casa. ¿Me podrían complacer con la canción de Aventura, El Perdedor? Gracias, linda noche. Puede pedirnos ahora corrido, ya nos pasamos de vallenatos, ¿no es cierto? Nos vamos ahora a Javi DJ con corridos y nos vamos también con baladitas, ¿ya? Puede pedirnos otro tema. Tenemos acá un audio, ¿quién está por ahí? Buenas noches, hola.
3: Yo me llamo Blanca Angélica Jara Suárez, yo soy de provincia de Santiago. De Sancho de Cabo, con mi hermano Michel Jara.
0: Bueno, ahí desde la provincia de Morona, Santiago. Cuando nos envíen un audio, una sugerencia, hablen lo más fuerte que ustedes puedan para que nosotros y todas las personas escuchar. Señoras y señores, hay canciones que nos marcan siempre en la vida. Y tenemos una de las dedicatorias que nos enviaron también acá por interno. Un abrazo especial para la persona que nos envió y quiere hacerse pasar como anónimo. Pero esta dedicatoria va para una persona especial. Esta canción va para esta persona que llegó sin avisar y poco a poco se convirtió en alguien imposible de olvidar. Gracias por cada sonrisa, por cada momento compartido y por darle motivos especiales a mis días. Espero que al escuchar la canción Te Amo de Franco de Vita recuerdes lo importante, muy importante que eres para

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0: con 18 minutos. Por acá nos escriben en el WhatsApp. Angelita dice, jaja, todos dedicando sus canciones a sus amorcitos y yo aquí sin amorcito. Qué tristeza, vea. La Angelita. Un abrazo especial también para acá. Patty está reportando sintonía. Tenemos un audio. Hola, ¿quién está por ahí? Buenas noches.
1: Javi. ¿Puede complacerme con una cancioncita de Dayanara Peralta? Porfis, thank you.
0: Genial, ya te la vamos a buscar. Tenemos otro audio. Hola, hola, ¿quién está por ahí? Buenas noches.
2: Buenas noches, Andara Estelar. Quiero mandar un saludo. Saludos para vos, Diego. Pueden poner la música que dice San Echuar, el Chanqui. Que va a llevar Polito y ese de canasto que dice de San Echuar.
0: Ah, quiere sangre suave. Pero en el momento estamos con baladas. Estamos en este momento cerrando ya con corridos. Y por supuesto, vamos a enviarles unas cancioncitas más. Tenemos acá un mensajito antes de complacer la siguiente canción a través del 099-5642-990. Recordándoles que estamos en el momento de las dedicatorias. Si tienes alguna persona que quieres decirle lo importante y lo especial que es para ti, ahora es tu momento. 099-5642-990. Por acá nos dice esta canción. Una canción para dedicarle a una persona que sin darse cuenta cambió mis días y le dio un nuevo sentido a mi sonrisa. Donde quiera que estés, quiero que sepas que hay alguien pensando en ti y deseándote lo mejor. Te quiero, José. Un abrazo enorme para ustedes, muchachos. Buena programación y ya saben, siempre les escucho a la distancia.

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22:36. Y es que él la veía todos los días y pensaba lo mismo. Jamás ella se fijaría en alguien como yo. Por eso nunca le dijo nada. Guardó sus sentimientos durante años, viendo cómo el tiempo pasaba mientras el miedo le robaba cada oportunidad. Hasta que un día, el destino los volvió a reunir. Entre conversaciones y sonrisas, ella le confesó algo que le cambió la vida. Siempre, siempre me gustaste, pero pensé que tú nunca sentirías lo mismo por mí. Y fue ahí cuando entendieron que no eran un amor imposible. Eran dos corazones sintiendo lo mismo, pero con miedo, mucho miedo a decirlo. Y es que a veces el amor de tu vida está más cerca de lo que te imaginas. Lo único que lo vuelve imposible es el miedo. Sí, el miedo a intentarlo. ¡Sí!

0: horas con 43 minutos. Quiero enviar un abrazo especial a los amigos que están reportando sintonía desde cada rincón de la ciudad de Cuenca. Hoy estamos en el momento de las dedicatorias, los miércoles siempre. Es una oportunidad única para decir a esa persona lo que sientes. ¿Cuánto la quieres? ¿Cuánto la amas? ¿Cuán importante es especial es para ti? Tenemos aquí algunos mensajitos. Dice por aquí, oye Bartolito, ¿tú piensas que el amor a distancia puede funcionar? ¿Qué sería, Javi DJ, usted desde su punto de vista? Porque usted ha tenido amores a distancia, Javi, ¿no? ¿Qué opina usted? ¿Vale la pena? ¿Sí funciona? ¿No funciona desde su punto de vista? ¿Qué diría usted, estimado Javi DJ?
1: Todo depende de la confianza. No, pero ya hablemos, o sea, el amor de distancia, o sea, a ver cuántas veces se ve, pues, ¿no es cierto?
0: O sea, de igual manera yo creo que sería no solamente el momento de... Porque tú sabes que una relación no se trata solamente de relaciones sexuales.
1: No,
0: de verdad. Una relación se trata de amor, de cariño.
1: De sentimientos.
0: De la persona estar ahí, aunque a veces quizás puede que esté en otra ciudad, en otro país, pero la persona está ahí. Está ahí para ti.
1: Aunque sí es necesario también a veces cuando te sientes mal, un abrazo.
0: Claro. Bueno, y ahí es bueno cuando unos buscan otro tipo de abrazo, ¿no? Con otras personas. Un abrazo de oso, dice por allá. Pero en la realidad, yo digo, conozco muchos casos de personas que realmente un día se llegaron a enamorar a la distancia

0: Y las cosas se dieron por esa confianza, por ese respeto mutuo, por ese respeto a sí mismo y, por supuesto, hacia la pareja. Es que, Javi DJ, yo le digo a usted, ¿cómo no va a funcionar si las dos personas hacen... Ese Javi DJ. ¿Cómo no va a funcionar si las dos personas no, o más bien dicho, hacen su parte? Porque se trata de hacer su parte, ¿no es cierto? Por ejemplo, un ejemplo, yo conocí a una persona que hoy en día ya está en Cuenca. Un ejemplo, hoy en día está en Cuenca y esta persona, ella declaró su amor a una persona que estaba en otra ciudad. Más bien dicho, ella estaba en otra ciudad y esta persona estaba aquí en Cuenca. Y esta persona fue sincera, directa, habló, no perdió el tiempo. Y ella se viajó de otra ciudad para llegar hasta Cuenca. Y ahora están viviendo juntos. Son felices. Claro, los problemas vienen, las dificultades vienen, como toda relación. Porque no hay relaciones que no enfrenten problemas. Eso lo podemos ver, Javi DJ, y los amigos estelares también, que a veces piensan que el amor es solamente todo color de rosas, ¿no?
1: Besas.

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0: y señores, y nos vamos hasta abajo. Hasta abajo. Más abajo, Javi. Señoras y señores, 22 horas con 53 minutos. Ya saben, los inquietos de la noche, siempre estamos listos acá para acompañarte en tu jornada de labores. Quiero enviar un abrazo enorme a esa hermosa gente trabajadora en la parte nocturna. Hay algunos amigos que están cumpliendo la jornada nocturna y quizá por A o B motivo no pueden enviar sus audios, sus mensajitos, pero déjenme enviarles un abrazo y decirle que se merecen una felicitación por el excelente trabajo, por la excelente labor que realizan todos los días. Ánimo, sigan adelante, todo pasa en la vida, sí. Y por supuesto, cosas mejores vendrán. Señor Javi DJ, nos vamos.
1: Así es, Dios solo pague, ¿no? Un día más, ya en el pupito de la semana, compartiendo con cada uno de ustedes, ¿no? Llegamos a la parte final del programa, así que de mi parte, Dios solo pague, como siempre digo, agradecido con cada uno de ustedes. Que vayan a descansar a la casita, los que están descansando allá. Nos vemos mañana de nuevamente, ya sabes, de 20 a 23 horas aquí en Los Inquietos de la Noche. Vayan a descansar, a tomar fuerza y déjense siempre acompañar de Radio Estelar 99.3, las 24 horas, con buenas programaciones, buena música, ya sabes, como yo siempre digo. De mi parte, chau, chau, les mando un beso, un abrazo y siempre, como yo digo, hagan el bien y no el mal.
0: Señor Javi DJ, antes de irnos, por supuesto, quiero agradecer. 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
1: Así es, de mi parte, no hay más palabras. Cuídense mucho, como dije desde un principio. Les doy un beso, un abrazo a cada uno de ustedes, un estrechón de manos. Dios les cuide, les bendiga. Hasta mañana. Chau, chau.
0: Señoras y señores, y quien le habló atrás del micrófono, Byron Corral. Un placer enorme. Tienen un amigo. Nunca están solos. Les envío un abrazo enorme. Recuerde siempre, no importa el tamaño de los problemas que usted está enfrentando. Más grande es Dios y cosas más grandes vendrán adelante si usted coloca toda fuerza, toda dedicación, se despierta con toda la buena energía. Señoras y señores, un abrazo enorme para todos. Buenas noches. Chao.

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marcando las 6 de la mañana, 6 de la mañana con 13 minutos. Buenos días, señoras y señores. Acá estamos en vivo, señores, para ponerles buena musiquita, buenos ritmos, para que todos ustedes se pasen de los mejores

Acá estamos empezando la mañana de la mejor manera, señores. Vamos a dejar los mensajitos a través del 099-564-2990. Saludos para mi padre, el Belicista Azul. Buenos días, mijo rey, ¿cómo amaneció? Espero que hoy día de buen humor. Ayer andaba de mal genio el Wambra. Solo porque la novia anda subiendo videos que no...

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Señoras y señores, ahí está, vea. Por acá un pana llamado Melexista Azul, ya sé qué va a decir él. Vergüenza, vergüenza es tener esposa. Y vergüenza también es tener novia. Y lo peor es el chiro.

0: vamos a la pausita, amigos. Vamos a la pausita comercial. Nos vamos a la pausita comercial. Nos vamos a la pausita comercial. Ya regresamos con los mensajitos. Está bueno los mensajitos por acá, ¿no? El último mensajito que le mandamos por acá a mi pana Don Segundito Cabrera. Desde el centro de Azogues. Buenos días, mi loco. ¿Qué dice mi loco Mix? Buenos días. Vergüenza es salir de la misa acá en Azogues y ves que la chica que te gusta, pues estás hecho el galán saludándole, levantándole la mano, te caes en el bache de la vereda, dice. Vamos ahí, señores, a la pausita. Nos vamos a la pausita. Ya volvemos enseguida.
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los mundiales. Imagínense los chilenos cómo van a ver atrás de la pantalla. Feo, feo. Vergüenza es ver el mundial y que tu selección no clasifique. Imagínate la gente también, los peruanos tampoco no clasificaron. Turro, turro.

estaría haciendo sus hermosos guaguas? Imagínense, si no hubiera hombres, ¿quién les estaría llevando? ¿Quién les estaría llevando el quintal de arroz hasta el fondo de la cocina? Si no hubiera hombres, ¿quién sería ese hombre, ese macho que te daría bajando ese café que no alcanzas ahí en la alacena en la parte de arriba?

0: Vamos a escuchar, vamos a bajar el volumen para que le escuche usted, ¿ya? Vamos a ponerle, vamos a escucharle, por favor.
1: Por favor, Juan Carlos, inscríbame para el sorteo de la camisetita también, si es tan amable. Soy Viviana Betancourt, desde la ciudad de Azogues, pero estoy camino a mi trabajo en Delhi. Un abrazo fuerte, gracias.
0: Ahí está también Vivianita Betancourt saludándole. Muchas gracias por la sintonía. Rumbo a Delic. Ella ya está, como se dice, encaminándose para su trabajo. Claro que sí, claro que sí. Muchas gracias, Vivianita. Queda inscrita para la camiseta de la selección. Muchas gracias. Vamos por acá, tenemos otro mensajito. Vamos a sacarlo también, el mensajito de audio, por favor.
2: Que dice mi amigo Juan Carlos, muy buenos días, el Loco Mix, bendiciones mi amigo, buena programación, aquí reportando sintonía, Andresito Correa, mi amigo, aquí dice el sector de Corazón de Jesús del Gullo, día 17 mi amigo, full sintonía con la number one, Radio Estelar, aquí se come a todas, saludos mi amigo Loquito, saludos, bendiciones, buena programación.
0: Ahí está mi pan Andresito Correa también, le mandamos el saludito. Nos vamos a la pausita comercial, nos vamos a la pausita porque nos vamos a comer el tiempo. Sigas inscribiéndose para la camisetita, ya volvemos, no se desconecte.
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5: Los resultados empiezan a sentirse en todo el Ecuador. 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
0: Señoras y señores, estamos marcando ya las 7 de la mañana con 26 minutos. 7 de la mañana con 26 minutos.

0: Señoras y señores, estamos llegando a la parte final. Por acá vamos a mandar la última notita de voz que nos mandan.
1: ¿Qué dice mi brother Juanca? Saludos, mi pana, saludos, bendiciones. Excelente programa, mi pana.
0: Ahí estamos, señoras, señores. Mi pana Víctor Castro nos manda el saludito. Muchas gracias, mi rey. Le mandamos un fuerte abrazo. Dios te pague. Muchas gracias. Nosotros nos vamos despidiendo. Estamos ya en la parte final. Muchas gracias, señoras y señores. Será hasta el día de mañana, si papá Dios lo permite. Nosotros nos vemos el día de mañana. Muchas gracias.

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1: Ya estamos listos para iniciar nuestro espacio de informaciones. Buenos días a toda la audiencia de Radio Estelar en el sur del país. Estamos en 99.3 para las provincias del Cañar y el Azuay. Para el Ecuador y el mundo entero nos ubica en diferentes aplicaciones a través de el internet. 7:00 a.m. A ver, acabo de cantar al gallito. A madrugar, gallito. 7:38. 7:38. Temperatura ambiente en la ciudad de Azogues. Hoy tenemos 12 grados centígrados. A diferencia de ayer, las agüitas, una ligera llovizna caía en estos momentos. Hoy, todo fresco, todo tranquilo cuando hablamos del comportamiento de la madre naturaleza, de la Pachamama. Hoy jueves 4 de junio del año 2026. 4 de julio, jueves, antesala, preámbulo, la previa de lo que se nos viene. Ya vuelta, un nuevo fin de semana. Por acá estamos. Bueno, hoy están celebrando su día. Estos nombrecitos, escuchen estos nombrecitos. Metrófano. Metrófano. No he escuchado ese nombre, ¿verdad? Metrófano. San Francisco Caracciolo. Así está, vea. Francisco Caracciolo. Bueno. Y también San Quinino. Ahí está Quinino, Quinino. Bueno. 4 de junio, día del Corpus Christi. Hoy se inicia la fiesta dulce para disfrutar, para degustar, para saborear esos ricos manjares, esos ricos dulces que ya están a la venta acá en Azogues, en el Parque Central en Cuenca, en el Parque Calderón, en zonas aledañas, en los alrededores. Los comerciantes, los emprendedores se han ubicado con sus carpas para ofrecer estas delicias al público. Bueno, ¿qué más se celebra hoy? El 4 de junio se celebra principalmente el Día Internacional de los Niños Víctimas Inocentes de Agresión y el Día Mundial de la Fertilidad. A nivel nacional y local, esta fecha también es muy representativa para las siguientes efemérides. Día del Artista Ecuatoriano, instituido para honrar a los músicos, creadores y gestores culturales que enaltecen la identidad del país. Fervor por el Corpus Christi en ciudades como Cuenca, Azogues, se conmemora. Se conmemora el inicio de las tradicionales y coloridas festividades del Corpus Christi, conocidas por sus populares dulces y castillos. Ahí están, vean. Muy bien. Ahí estamos. Qué lindo, qué lindo, qué lindo. Aquí estamos ya para informar a través de Radio Estelar.
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0: 7 de la mañana con 41 minutos y estos son los jugadores que estarán presentes en la cita ecuménica que estamos ya a pocos días que se inicie en Estados Unidos, México y Canadá, el Mundial de Fútbol 2026. Las miradas se concentrarán en estos tres países cuando la pelota estará rodando en los diferentes escenarios deportivos, en los diferentes estadios de los países antes mencionados. Hablando de los protagonistas, los actores de esta cita global, ¿quiénes son los jugadores que más seguidores tienen en el internet? Escuchemos este reportaje.
1: ¿Con quién ocupa este tercer lugar? Se trata de nada más y nada menos que de Messi. Aunque no lo crean, un estudio reveló que pues se encuentra en el tercer lugar con más de 3 millones de búsquedas mensuales, y no hay la menor duda de que pues después de conquistar el título de Qatar en 2022, Messi continúa siendo una gran estrella hasta fuera de la cancha. Y te cuento, adivina quién ocupa el segundo lugar.
2: ¿Quién es el segundo?
1: Bueno, pues uno que nos tiene muy preocupados, se trata de Neymar, que se encuentra ahora mismo lesionado y no se sabe si va a poder participar en este mundial. Continúa recuperándose de una lesión y sigue siendo una de las figuras más populares del fútbol, con más de 5 millones de búsquedas mensuales. Y cabe destacar que ha participado en 3 Copas del Mundo: Brasil, Rusia, Qatar, manteniendo un enorme impacto en dentro, fuera de la cancha. Y llegó el momento de conocer ¿quién ocupa ese primer lugar?
2: Yo me puedo imaginar que tal vez Mbappé.
1: Bueno, es uno de los favoritos, pero lamento decirte que no. Ese primer lugar, la estrella más buscada en Google, se trata de nada más y nada menos que de Cristiano Ronaldo, el capitán, debo decir, de Portugal, y delantero del Nazar, que lidera el ranking con más de 10 millones de búsquedas mensuales en promedio, una cifra que supera por más del doble a la del segundo jugador, Neymar, que está en la lista, y a sus 41 años disputará su 6º mundial y continúa ampliando un gran legado histórico como el goleador máximo de las selecciones nacionales.
2: Y veremos qué estrellas también surgen después de este mundial. Ya vi uno que pasó de tener como 5,000 seguidores en Instagram a 3 millones en cuestión de horas, así que vamos a ver qué pasa.
1: Pero Mbappé ocupa el 4º lugar. Okay. Estuvo bastante cerca.
2: Bueno, Marito.

0: Contrario a lo que algunas personas piensan, estudios y expertos sugieren que sí hay un momento óptimo para hacer ejercicio si quieres controlar tu nivel de azúcar en la sangre. ¿En qué momento del día es el indicado, el sugerido para hacer deporte? Escuchemos esta recomendación.
1: Los que nos ejercitamos a menudo nos preguntamos cuál es la mejor hora para hacerlo. Bueno, pues ahora expertos revelan el momento óptimo para hacer ejercicio si queremos controlar el nivel de azúcar en la sangre, algo de vital importancia para más de 38 millones de personas en Estados Unidos con diabetes. Lourdes del Río nos cuenta más.
2: Muchas personas piensan que el ejercicio funciona igual a cualquier hora del día, pero cuando se trata de controlar el azúcar en sangre, el momento sí importa. Varios estudios sobre tendencias de endocrinología y metabolismo sugieren que el ejercicio vespertino, luego de cenar, tiene un impacto muy grande sobre los niveles de azúcar en las personas con diabetes.
3: Ya lo sabíamos empíricamente, porque estamos viendo los pacientes que utilizan un dispositivo para chequearse el azúcar, y estamos viendo que si caminan después de comer, se les baja el azúcar. Lo que en realidad no sabíamos es que a qué hora era mejor, y este estudio pues puede identificar eso.
2: Danay Cosme lleva más de 10 años luchando contra la diabetes tipo 2.
4: Yo había oído de eso sinceramente, pero no le había hecho el beneficio que llevaba, ¿ves? No le había hecho ese hincapié. Y hace poco fui a la consulta con mi doctor y me insistió tanto, me explicó tanto sobre los beneficios que trae caminar.
2: Dice que su doctor le habló de estos estudios la semana pasada y que desde entonces ella está caminando después de cenar.
5: Y es que los datos son verdaderamente sorprendentes. Una caminata de tan solo 5 minutos ya puede bajarle el azúcar y el efecto puede prolongarse hasta por 90 minutos.
2: A más tiempo, obvio, más beneficios. ¿Y por qué es importante la hora? ¿Y por qué al final del día?
3: El ejercicio por la tarde hace menos efectos en la hormona del cortisol, que es media la manera en que el cuerpo procesa el azúcar, ¿no?

participen en actividades los sábados accederán a días de descanso compensatorio. Así lo dicen desde el ministerio. Después de que se hiciera público un acuerdo ministerial del Ministerio de Educación que habilita la realización de actividades complementarias los sábados en las instituciones educativas públicas del Ecuador, esa cartera de Estado se pronunció este 3 de junio. El pronunciamiento surge luego de que la Unidad Nacional de Educadores, UNE, y varios docentes solicitaran la derogatoria del acuerdo al considerar que obliga tanto a profesores como a estudiantes a participar en actividades como refuerzo académico, nivelación de aprendizajes, actividades culturales, artísticas y deportivas, proyectos de innovación y tecnología, así como iniciativas de participación estudiantil y estrategias para el desarrollo socioemocional. La inconformidad de los docentes radica en que la jornada ordinaria semanal está establecida en 40 horas distribuidas de lunes a viernes. La jornada ordinaria semanal de trabajo del personal docente es de 40 horas distribuidas de lunes a viernes, sin exceder las 8 horas diarias. Cualquier trabajo adicional debe ser remunerado mediante el pago de horas extraordinarias o suplementarias conforme a la ley, señaló la Unión Nacional de Educadores. Este 3 de junio, a través de sus redes sociales, el Ministerio de Educación explicó que los docentes que participen en actividades institucionales los sábados podrán acceder a descanso compensatorio. Según la entidad, los días trabajados podrán compensarse entre Navidad y Año Nuevo, así como al final del periodo anual de vacaciones docentes, en fechas en las que no existan actividades académicas regulares para los estudiantes. No obstante, la UNE sostuvo que no existe una norma jurídica que permita compensar el trabajo realizado los sábados mediante días libres y advirtió que la medida desconoce principios fundamentales de seguridad jurídica.

15 partidos y movimientos nacionales podrán presentar candidatos en las elecciones seccionales 2027. El correísmo busca cautelosamente una tienda política con la que impulsar sus candidatos, mientras que ADN apunta a aprovechar la oportunidad. Entre las decisiones del Consejo Nacional Electoral, las sentencias del Tribunal Contencioso Electoral y la coyuntura nacional, el tablero partidista se ha configurado o se ha reconfigurado para las elecciones seccionales del 2026. Primero, llegó la cuestionada decisión de adelantar la jornada de votaciones 3 meses al 29 de noviembre de 2026. Le siguieron las sentencias del TCE, que suspendió a la Revolución Ciudadana impidiéndole participar, y las resoluciones del CNE, que cancelaron la vida jurídica de Construye y Unidad Popular. La premura para acortar el proceso electoral ha tenido impacto directo en la planificación de las organizaciones políticas de carácter nacional. Inicialmente debían inscribir candidaturas hasta el 19 de septiembre y ahora el plazo fenece el 17 de agosto. Pero antes, los procesos de democracia interna para seleccionar los candidatos deben ejecutarse entre el 18 de junio y el 2 de julio. Esto complicó especialmente a las agrupaciones que quedaron fuera del registro electoral de organizaciones políticas para las seccionales. El Movimiento Construye no ha emitido un pronunciamiento oficial sobre su futuro, sobre si seguirá peleando por recuperar su vida jurídica, ni sobre si buscará tener candidatos auspiciados por otro partido político. Mientras tanto, Unidad Popular consiguió a último momento que el TCE acepte su apelación el 3 de junio, lo que obliga al CNE a mantener su casillero en el registro y permitirle terciar en las seccionales. Así completarían la lista de 15 agrupaciones nacionales que podrán participar. Solo Construye y la Revolución Ciudadana quedarán por fuera de la contienda que fue adelantada para el 29 de noviembre del año 2026. Registro de organizaciones políticas nacionales que pueden terciar en las elecciones seccionales de 2027. Movimiento Centro Democrático, lista 1. Partido Unidad Popular, 2. Partido Sociedad Patriótica, 3. Movimiento Pueblo Igualdad Democracia, 4. Partido Social Cristiano, 6. Movimiento Acción Democrática Nacional, ADN, 7. Partido Avanza, 8. Partido Izquierda Democrática, 12. Movimiento Amigo, 16. Partido Socialista Ecuatoriano, 17. Movimiento Pachacutic, 18. Movimiento

0: Futuro 20, Movimiento Creo 21, Partido Suma 23 y Movimiento Renovación Total Reto 33.
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0: Atente, atente, atente a la información. Lorena Guillén, directora de la Fundación Turismo para Cuenca, habla sobre el inicio de la fiesta del Corpus Christi.
1: Más de 7 días de celebración en torno a una tradición religiosa que nos identifica como cuencanos, pero también debemos pensar en esa tradición gastronómica a través de la expresión de los dulces de Corpus, la cultura a través de la danza, la música, la banda de pueblo, la artesanía a través de los juegos pirotécnicos. Así es que serán 7 días de festividades en nuestro centro histórico. La feria gastronómica, la feria de dulces, se proyectará hasta el domingo de la subsiguiente semana. Así es que a turistas nacionales y extranjeros y a nuestros propios ciudadanos, darse cita en el centro histórico durante estos días del centenario para disfrutar y conmemorar a la ciudad, al corazón más dulce de nuestro país.
2: ¿Qué es lo que nomás se podrá observar en esta fiesta?
1: Yo mencionaba hace segundos atrás, el Corpus Christi es el cúmulo de varias expresiones. La cultural a través de esa proyección de la música, la danza. Tenemos el tema artesanal a través de los juegos pirotécnicos, la parte espiritual y religiosa, evidentemente, que es, la razón de ser de estas festividades. Y finalmente, y no menos importante, está la gastronomía a través de los dulces de Corpus. Así es que tendremos todo eso durante cada uno de los días del septenario. Son algunos de los priostes que se permitirán dar gracias a Dios, que ese es el objetivo de ser prioste, a través de una proyección cultural, gastronómica y evidentemente artesanal y cultural.
2: Una invitación a propios y extraños, entonces.
1: Así es. Yo me permito hacer uso de este canal de comunicación para invitar a nuestros ciudadanos, a los cuencanos, porque finalmente esta es una festividad de nosotros, que además nos permite sentirnos orgullosos de ser cuencanos. Pero también una invitación para esos visitantes nacionales y extranjeros que conocen además de estas festividades y que se han dado cita ya, porque tenemos algunas confirmaciones en el sector turístico, de que la gente está viniendo para celebrar el Corpus Christi con nosotros. Así es que invitados todos y todas a darse cita en estos días del Corpus Christi.
0: Cuenca ofrece una variada agenda cultural los días 4 y 5 de julio de 2026, con actividades que incluyen tradiciones religiosas, artes escénicas, música, literatura, patrimonio y exposiciones. La mayoría de eventos se desarrollan en distintos escenarios de la ciudad y contarán con opciones de acceso gratuito para el público. 4 de junio, Corpus Christi, la jornada inaugural del septenario, combinará actos litúrgicos, procesiones, venta de dulces tradicionales y la quema de castillos en el centro histórico. 18 horas, hora santa, lugar iglesia de San Sebastián, organizado por la Arquidiócesis de Cuenca. 19 horas, procesión con el Santísimo Sacramento, lugar iglesia de San Sebastián, hasta la Catedral de la Inmaculada. 20 horas, Eucaristía, lugar Catedral de la Inmaculada. 21 horas, crema de castillos, lugar calle Sucre y Benigno Malo y Sucre y Luis Cordero. Teatro, la actriz cuencana Monserrat Astudillo presenta su nueva comedia teatral, La Tía Cuquita, La Rebelión del Cucharón. 20 horas, lugar Teatro Pumapungo. También se desarrollará el cuarto Festival Internacional de Percusión. La Universidad de Cuenca organiza el cuarto Festival Internacional de Percusión, que reunirá ensambles y músicos de Brasil, Colombia y Ecuador con percusión contemporánea, música experimental y ritmos afrodescendientes. 18 horas, 30 minutos, ensamble de percusión, Universidad de Cuenca, lugar Museo Universitario, entrada libre. Para el 5 de junio, pregón, primer festival de música andina, Cuenca y Nabón, inicia la primera edición del Festival de Música Tradicional Andina, un espacio dedicado a la salvaguarda y promoción del legado sonoro a través de instrumentos como la quena, el charango, el bandolín y la zampoña. Es organizado por Banda Arte en articulación con la Casa de la Cultura y los municipios de Cuenca y Nabón. De 10 a 13 horas, lugar, Salón del Pueblo de Nabón, entrada libre.

0: Estamos en las 7 de la mañana con 57 minutos hablando de la fiesta del Corpus Christi que hoy se inicia en Cuenca y en Azogues, que es lo que informamos desde la ciudad capital de la provincia de El Cañar. Con la venta de los dulces inició la fiesta del Corpus Christi en Azogues. La mañana de ayer las golosinas y bebidas de la época se expenden en el Parque Central. Hoy se inicia formalmente esta fiesta. Escuchamos a Fernanda Calle, directora de Cultura del municipio de Azogues, que informa lo siguiente.
1: Estamos felices de haber podido organizar el Festival de Dulces y Bebidas Tradicionales de Corpus, denominado Peleusí de Azogues. Este es un festival gastronómico que quiere rescatar esta hermosa tradición de los dulces multicolores elaborados a base del maíz y bueno, muchos otros que se han generado a través del tiempo. Vamos a tener también la presentación de la bebida típica que es el champús. Vamos a hacer un concurso, vamos a hacer una premiación al champús más exquisito del festival. Entonces hemos logrado reunir a 25 emprendedores y emprendedoras de la ciudad, son emprendedores de la localidad, son 25 familias que arduamente han trabajado en la elaboración de los dulces. Es muy bonito ver la unión que hemos tenido, el compromiso, la creatividad, la presentación de los dulces, pero sobre todo la forma en la que nosotros vamos a presentar de una forma muy higiénica, muy saludable, para que quienes nos visiten tengan sus dulces de la manera más aséptica posible.
2: El Corpus ya tiene varios años, de parte de mi familia también ya llevan más de 20 años en lo que son las ventas de los Corpus Christi en la ciudad de Azogues. Nos instalamos el día de ayer a partir de las 6 de la tarde y abrimos el día de hoy a partir de las 8 de la mañana. Los precios de los dulces van desde los 20 centavos, 30, 50, 75, un dólar, variando por el tipo de dulce y por el tipo de material que se utiliza en el dulce. Gracias a Dios, sí, la gentecita está apoyándonos, nos está comprando un dulcecito de uno en uno, claro que es un apoyo mucho, muy grande para nosotros. Vamos a estar hasta el día domingo 14 de junio. La atención será desde las 8 de la mañana hasta la hora que se termine el programa.
3: Perfecto. ¿En su puesto qué es lo más cierto?
2: En mi puestito contamos lo que son dulces de maíz, galletitas de maíz elaboradas por mí. Tenemos también dulces de leche, dulces de guayaba, manizados, los dulces de ajonjolí, tenemos los relámpagos, tenemos las bolitas de azúcar con sabores, los suspiros, los yoyos, los alfajores, las roscas, nogadas de máchica, la colada morada.
0: Hoy estaremos por el Parque Central para pegarnos un vasito de colada morada. Cuando ya estamos en las 8 de la mañana, voy a un vasito de colada morada con un bizcocho o un dulce de color rosadito, de esos sabrosos, exquisitos, deliciosos. Ay, ay, ay, se nos hace agua a la boca. 8 de la mañana, el momento de la pausa comercial. Vamos a un breve break. Y ya retornamos con más noticias aquí en Radio.
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6: Estamos de retorno, 8:04, 8:05. Cayó el palito, 8:05. El saludo cordial para la gente que ya está en plena actividad, a ponerle mucho yungo, mucho cariño a lo que realizan. Si le hacemos, cumplimos cada una de las actividades con pasión, con dedicación, con amor, definitivamente el tiempo pasa inadvertido. Y en otras palabras, el tiempo, coloquialmente hablando, como se dice, pasará volando, sin sentir. Así es que, a ponerle los ingredientes que se necesitan para pasarnos una muy bonita jornada de camello en su lugar en donde presta sus valiosos servicios. Usted, amiga oyente que sintoniza Radio Estela. Vamos a continuar con la información. Juan Carlos Urgilés, gerente general de la Cooperativa de Ahorro y Crédito Jardín Azuayo, hizo una cordial invitación a ser parte del evento denominado Los Balcones Cantan a Cuenca. El mismo se desarrollará los días martes 9 y jueves 11 de junio. Escuchemos la información.
7: Podamos también invitar a la ciudadanía a los balcones del Corpus de Jardín Azuayo. Nuestro objetivo es construir sociabilidad y fortalecer esta fiesta, también activar la economía local y potenciar a artistas cuencanos y a las personas que producen, que hacen los dulces aquí para Corpus.
8: ¿De qué comprende los balcones?
7: Los balcones comprenden dos días, el 9 y el 11 de este mes de junio, y lo que vamos a invitar allí es artistas cuencanos, estará el grupo Los Galanes, estará Hayak, estará Daniel Vélez, Driano, y un artista guayaquileño, Betancourt. Lo que esperamos también es ayudar a la ciudadanía, motivarle a que venga a través de una promoción de uso de nuestro aplicativo electrónico y consumo de al menos más de $10 de productos aquí en la comunidad, transporte, tranvía, vehículo, taxi y consumo en las personas. El rato que usted consume, la cooperativa le devuelve, en esos dos días le devuelve de más de $10, le devuelve hasta $5 por el consumo para motivar a que la gente venga. Nuestro objetivo es que las personas asistan y que podamos construir una sociedad más justa y solidaria.
8: ¿La música o los eventos desde qué horas empezarán?
7: A partir de las 7 de la noche son estos artistas seleccionados. Hemos buscado que sean los personas de aquí, grupos emblemáticos de nuestra sociedad.
9: ¿El presupuesto que se tiene para ese evento?
7: El presupuesto es al menos $30,000 el dinero sale de la misma actividad económica de la cooperativa. Es una forma de devolver a la misma sociedad lo que la sociedad da, nos damos entre nosotros.
8: Una invitación entonces a la ciudadanía, a la gente, al turista, que acuda a este evento.
7: Claro, una invitación con mucho orden, con mucho cuidado, con mucha seguridad, que asistan las familias y a comer dulces, que como digo, es la alegría de grandes y de pequeños.

0: Seguimos con la información, 8:09 a.m. Ayer, miércoles 3 de junio del año 2026, entró en funcionamiento la estación de servicio del Sindicato de Choferes del Cantón Cañar. Luego de las inspecciones y los trámites cumplidos, las inspecciones por parte de los técnicos de ARCH, se aperturó el funcionamiento de esta gasolinera en el Cantón Cañar. Escuchemos en primera instancia lo que informa el técnico de ARCH, Roberto Rosero, y luego el secretario general del Sindicato de Choferes del Cantón Cañar, Carlos Narváez. La información a continuación.
1: De junio, inspectores del ARCH realizaron un recorrido por la estación de servicio del Sindicato de Choferes del Cantón Cañar, y luego de que se ha cumplido con todos los requerimientos, han recibido la autorización para su funcionamiento. La gasolinera está ubicada en el ingreso a la ciudad de Cañar.
2: En este momento estamos aquí en la estación de servicio del Sindicato de Choferes Profesionales del Cantón Cañar. Es una estación de servicio que se está habilitando, ya estamos para iniciar la operación como tal. En este instante estamos realizando ya la calibración final de cada surtidor para que todos los usuarios que puedan acercarse a esta estación de servicio tengan la garantía, tengan la seguridad de que se está despachando el volumen exacto, de igual manera la cantidad de combustible. Ha venido el día de hoy, se tanqueó con el combustible que viene del terminal de Chacabamba, viene ya con el análisis de laboratorio, con la calidad correspondiente. Entonces estamos asegurando que todos los usuarios que vengan a esta estación de servicio tengan el volumen exacto en su compra, tanto como la calidad del combustible. Bueno, son una serie de requisitos que debe cumplir una estación de servicio antes de iniciar su operación como tal. Inicia desde el permiso de factibilidad para la construcción. Una vez que se construye, tiene que seguir algunas normas técnicas, normas nacionales, normas internacionales. Es una serie de procedimientos, desde los tanques donde está almacenado el combustible, los dispensadores, el tipo de mangueras, de pistolas que utilizamos para el despacho. Es una serie de requisitos que se debe cumplir. Verificamos toda la infraestructura de la estación, verificamos parte de lo que es luminaria, el piso.
1: Al cristalizar este objetivo, existe satisfacción y complacencia en el Sindicato de Choferes del Cantón Cañar y su comité ejecutivo.
3: Bienvenido a todos los compañeros choferes profesionales. Vamos a dar a conocer cómo se ha conformado nuestro comité ejecutivo. Tenemos al señor Luis Rodríguez, secretario de Propaganda, señor Jorge Martínez, secretario de Conflictos y Socorros, señor Eduardo Alvarado, secretario de Economía, señor Raúl Ordóñez, secretario de Deportes. Tenemos también un señor que recién se fue, el señor Romero, que también está trabajando. Somos

0: Atentos, atentos, atentos. Gobernador de la SUAY, Javier Bermúdez, informa sobre los avances de la investigación en el caso del robo ocurrido en Chordelec la semana pasada, detallando que es necesario continuar un trabajo articulado entre todas las entidades que hacen justicia y seguridad.
1: En primer lugar, el tema del cantón Chordelec ha sido uno de los espacios en donde la Policía Nacional de manera inmediata se activó, no solamente la policía de Chordelec, estuvo de Zigzig, estuvo también la de Gualaceo, e inclusive también la de Cuenca, que fueron con los grupos de inmediata respuesta para generar también un tema ahí de seguridad. No nos olvidemos que fue uno de los policías que alertó y generó también esta primera respuesta que se habla en temas de seguridad. Lastimosamente, y esto lo quiero decir, la gente de Chordelec se enfureció y hubieron dos muertos y tenemos que lamentar el fallecimiento del dueño de la joyería. Tuvimos este impasse de seguridad, una persona está en manos ya de la justicia, hay un llamado a la justicia para que esta persona tenga, sí, en primer lugar, y caiga sobre ella todo el peso de la ley. No se puede dejar en esta situación y que el círculo de la seguridad que se habla también encuentre respuesta en las actividades, en el tema jurisdiccional.
2: La justicia en manos propias se está volviendo común, ¿verdad?
1: Estamos en un estado de derecho y eso el comandante de la policía lo ha dicho. Nosotros y la policía tienen que resguardar la vida de todo ser humano tiene derecho a la vida y eso nosotros lo siempre lo practicamos. Estamos en un estado de derecho, señores. No podemos tomarnos la justicia por las propias manos.

Quedaron en libertad los tres presuntos delincuentes que fueron retenidos por moradores de Guarangos Grande, San Miguel de Porotos. Audiencia de calificación de flagrancia. Durante la audiencia de formulación de cargos, la fiscalía formuló cargos en contra de los ciudadanos por el presunto delito de asociación ilícita tipificado y sancionado en el artículo 370 del Código Orgánico Integral Penal COIF. Asimismo, solicitó la medida cautelar de prisión preventiva. Sin embargo, una vez analizados los elementos expuestos por las partes procesales, la autoridad judicial no acogió dicho pedido al considerar justificados los elementos de arraigo presentados por la defensa. En su lugar, dispuso medidas cautelares sustitutivas consistentes en la obligación de presentarse una vez por semana ante la fiscalía, quien lleva el caso correspondiente, y prohibición de salida del país, debiendo cumplir estrictamente con esta disposición mientras dure el proceso investigativo. El juez dispuso que la causa sea sustanciada mediante procedimiento directo, señalando la respectiva audiencia conforme a derecho de fecha 23 de junio del 2026 a las 9 horas para audiencia de juzgamiento. Dispone la inmediata libertad de los hoy procesados.

0: Y en torno a esa decisión adoptada por parte de los operadores de justicia, ha generado malestar, inconformidad, repudio e ira en quienes moran, radican, habitan por la parroquia San Miguel de Porotos del Cantón Azogues, provincia de El Callao. Escuchemos el siguiente reporte noticioso sobre el tema.
1: Tres presuntos delincuentes fueron retenidos en Guarangos Grande, San Miguel de Porot. Los presuntos antisociales fueron amarrados y golpeados por moradores de la zona que se muestran indignados ante el robo constante de sus animales.
2: Cansados de que nos sigan perjudicando y pedimos a las autoridades que tomen cartas en el asunto, porque este es un comienzo, la comunidad vamos a seguir organizados.
3: El mismo ladrón dijo que les perdonaran, que sí, que ellos fueron quienes se llevaron a los borregos y que estaban regresando por los otros borregos que dejaron botados en no sé dónde.
4: Vienen preparados para abrir casas, para romper puertas, ¿no? Aproximadamente unos $10,000, ¿no? Entre joyas, relojes, ropa.
5: A mí también me robaron 7 borregos. Arriba le robaron a una vecina una vaca con cría. Más de arriba le robaron igual 10 borregos. Autoridades, pedimos refuerzo aquí. Un señor policía.
1: Los tres presuntos delincuentes que se movilizaban en un vehículo todoterreno fueron detenidos por miembros de la Policía Nacional y llevados ante las autoridades pertinentes.
6: En horas de la tarde, personal de Policía Nacional, mediante reporte del 911, fue alertado de un presunto robo de abigeato en el tema de la comunidad de San Miguel, por lo cual personal del preventivo acudió al lugar y procedió a la aprehensión de 3 ciudadanos que fueron en horas de la tarde retenidos por la comunidad. Estos 3 individuos fueron trasladados al comando de policía del distrito Azogues y posterior puestos a órdenes de la autoridad competente, en virtud que las personas del lugar y la perjudicada del robo los reconoce plenamente, ante lo cual están puestos a órdenes de la autoridad competente en este procedimiento.
1: En tanto que la tarde de miércoles los detenidos fueron liberados luego de la audiencia, pese a que la fiscalía formuló cargos contra los ciudadanos por el presunto delito de asociación ilícita. Asimismo, solicitó la medida cautelar de prisión preventiva. Sin embargo, una vez analizados los elementos expuestos por las partes procesales, la autoridad judicial no acogió dicho pedido al considerar justificados los elementos de arraigo presentados por la defensa. En su lugar, dispuso medidas cautelares sustitutivas consistentes en la obligación de presentarse una vez por semana ante la fiscalía, quien lleva el caso correspondiente, y prohibición de salida del país, debiendo cumplir estrictamente con esta disposición mientras dure el proceso investigativo. Ante esta resolución, el presidente del GAD de San Miguel de Porotos, Juan Zumba, que llegó junto a otros moradores del lugar hasta el complejo judicial, se mostró en desacuerdo con la actitud de los operadores de justicia.
7: Preocupado como autoridades de la parroquia, y efectivamente ayer pude trasladarme de manera inmediata en cuanto se supo la noticia hasta la comunidad, y como en todas las comunidades, en las 18 comunidades tenemos grupos de WhatsApp, pues todos los dirigentes en cual estoy involucrado en sus grupos de WhatsApp, pues estamos comunicándonos. Realmente las comunidades de la parroquia San Miguel están unidos porque realmente no hemos tenido respuesta positiva de las autoridades, en este caso del gobierno, se podría decir. La inseguridad de nuestro país de manera general está pésimo, y realmente hoy pudimos constatar que los individuos de lo que cometieron ayer este acto pues ilícito quedan en libertad. Entonces es lamentable, es una indignación por parte de la parroquia, pues que todo el esfuerzo que se hace como comunidad para cooperar, si bien es cierto, el señor gobernador ha dicho que la seguridad es del gobierno nacional, pero también de la ciudadanía. Entonces yo creo que el día de ayer la parroquia San Miguel y efectivamente la comunidad de Guarangos Grande hizo esta unión con todos los vecinos de capturar, pero no hemos tenido una respuesta positiva de la justicia, se podría decir, y realmente eso causa indignación. Más bien hacer un llamado a todos los dirigentes, a todos los habitantes de la comunidad, de la parroquia en sí, de San Miguel de Porotos, pues que mantengamos unidos, como lo hemos venido trabajando. Creo que en la unión con todos ustedes vamos a tratar de ir fortaleciendo la seguridad de nuestros habitantes, de nuestra población en sí. Realmente es lamentable lo que está pasando a nivel nacional, como digo, en temas de seguridad.
0: La justicia, muy cuestionada en los últimos tiempos a nivel país.

0: Atentos, atentos a la hora, 8:21, 8:21, el 13 y 14 de julio se realizará el examen de admisión para los aspirantes a la Universidad de Cuenca. Así lo dio a conocer el rector Rodrigo Mendieta Muñoz.
1: Esto, sin embargo, lo que tenemos ya y lo que ha sido publicado también a través de las redes sociales de la universidad son las fechas, ¿no es cierto? Y el examen de admisión va a ser el día 13 y 14 de julio, ¿sí? Esa es la fecha que está establecida. Y este momento, a partir del 2 de junio, es decir, desde el día de ayer, está, digamos, el proceso ya abierto para el registro en el Ministerio de Educación. Recordemos que estas plataformas de registro del Ministerio lo maneja el Ministerio, y después nosotros, una vez que tengamos estas personas que se van registrando, obviamente seguimos el proceso de la Universidad de Cuenca en cuanto al registro. Lo que yo les puedo decir ahora son las fechas que tenemos y son las que me he referido.
2: Por favor, el cronograma, ¿cómo está determinado?
1: El 13 y 14 de julio son los exámenes. Sí, eso es lo que nosotros tenemos, eso es lo que ha sido determinado. Hay un registro del 2 al 6 de junio, luego hay otro registro también que el Ministerio abre una posibilidad, digamos así, para quienes no lo han hecho. Recordemos que esto lo tienen que hacer tanto los bachilleres, que en este momento están en tercero de bachillerato, pero también los antiguos, ¿no? También tienen opción para hacerlo, y esto entonces nosotros lo vamos a ir manteniendo.
2: Bien, doctor, con el tiempo tan corto, entendemos que ustedes tienen ya planificado algunos determinantes, como por ejemplo el procedimiento para el examen. ¿Se utilizará la misma plataforma utilizada por la anterior administración o cómo será?
1: Eso lo vamos a dar en la rueda de prensa que estamos definiendo, pero son detalles los cuales todavía ya están definidos, pero hay ciertas especificidades que obviamente queremos darla.
2: ¿Continuamos con la misma plataforma o no? Esa es la pregunta.
1: A ver, nosotros en ese caso tenemos que decirlo de la siguiente manera. Hay una plataforma externa que la universidad ha venido teniendo los últimos años para el tema del proceso de admisión. Lo que vamos nosotros de este momento es justamente se está siguiendo un proceso. Ese proceso es un tema, digamos así, público, tiene que seguir un proceso de compras y de asignación pública, y por lo tanto hay que ver cuál de las instancias o instituciones que ofrecen esto es la que al final del día termina siendo. Puede ser la misma como no, ¿sí? Pero justamente en ese procedimiento estamos por culminar.
3: ¿Ya se tiene información de cuántos cupos se tendrá para este año?
1: Nosotros estamos manejando también esa información, sin embargo yo debo decirle que por las circunstancias de la universidad, que al fin de cuentas nosotros estamos en un proceso de transición, lo que ha sido un poco digamos el análisis que hemos hecho es mantener los mismos cupos, que están alrededor de 4.200.
0: 8:24, las altas temperaturas y las condiciones de calor registradas en los últimos días encendieron las alertas en Cuenca por el riesgo de incendios forestales. La empresa pública Etapa EPE informó a través de su red hidrometeorológica que el incremento de la temperatura ha secado el pajonal y elevado de forma significativa la posibilidad de nuevos siniestros en zonas de páramo y bosque. En un comunicado difundido este 3 de junio, la entidad pidió a la ciudadanía activar medidas de prevención para proteger los ecosistemas y evitar emergencias similares a las ocurridas durante 2024 en el Parque Nacional Cajas y otras zonas del Azuay. Prevenir incendios es responsabilidad de todos, señaló la alerta emitida por Etapa, que además indica que los organismos de control y emergencia permanecen atentos ante cualquier eventualidad.

0: parte final de nuestro espacio de noticias a través de 99.3 Radio Estelar. El Coliseo de Deportes Eduardo Rivas Ayora está siendo sometido a mejoras constantes. Para las próximas semanas se tiene previsto la colocación de sillas en todo el escenario deportivo. Estos detalles nos proporciona José Escandón, presidente del ente rector del deporte en la provincia del Cañar, a continuación. Vamos con el detalle noticioso al cual estamos haciendo referencia y el registro sonoro respectivo que ya lo estamos compartiendo con los oyentes de su estación, de la estación líder en el sur del país.
1: La federación, uno de los pilares fundamentales en los que siempre hemos querido trabajar y estamos enfocados, es en la infraestructura deportiva. Como bien lo comenta Román, ha sido ya conocimiento público algunas intervenciones que ha tenido el Coliseo de los Ribes. Tenemos ya un cubo electrónico de marcador que se lo mostró públicamente con la inauguración del campeonato de interclubes que se está jugando los días miércoles y viernes en el Coliseo. Realizamos unas adecuaciones en el entorno del anillo del Coliseo para precautelar un poco el tema del viento, el frío que por lo generalmente afecta en las noches para el desarrollo de eventos, no solo deportivos, sino también sociales, musicales. Estas adecuaciones de tipo ventanales tienen también una facilidad que cuando existe un concierto, cuando existe aglomeración de gente, van a poder ser retiradas, permitiendo la ventilación adecuada, el flujo del sonido también, que es bastante importante cuidar.
2: Entre las mejoras que están previstas a realizarse en las próximas semanas al interior del Coliseo está la colocación de sillas en todo el contorno de este centro deportivo.
1: Vienen algunas adecuaciones más, tenemos ya las acreditaciones por parte del Ministerio de Educación, Deporte y Cultura, que estaba pendiente, pero tenemos ya las acreditaciones, los que nos permiten entrar ya en una fase de contratación, incluso, como habíamos comentado en la sesión solemne del aniversario de la Federación, en el mes de abril se tiene previsto que se instalen sillas en todo el contorno, en todo el anillo del Coliseo Eduardo Rivas Ayora, no solo en la parte inferior como estamos acostumbrados a visualizarlo, a ocupar, sino en todos los niveles del gradería. Realmente esperamos que con esto se pueda brindar un mejor confort, una mejor comodidad para los espectantes y que también el Coliseo se convierta en un punto de encuentro, no solo para eventos deportivos, sino también, vuelvo a repetir, se puede comenzar a utilizar y con estas adecuaciones seguirlo proyectando al escenario deportivo para temas sociales, musicales, y que eso también a través de sus espacios pueda tener una reactivación económica un poco más productiva para nuestros comerciantes.
2: Con un presupuesto de $90,000 cuentan para la ejecución de estos y otros trabajos, indicó el presidente de la Federación Deportiva, José Augusto Escandón.
1: En general, para infraestructura, este año, aprovechando el aumento del 20% del presupuesto de la Federación Deportiva Provincial del Cañar, se tiene previsto destinar $90,000 en acreditación POA directo para intervenciones en infraestructura. Esto también se suman algunas otras intervenciones, el Coliseo Tipo Mira, el Coliseo de Judo, el Coliseo de...
0: Nuestro tiempo terminó, se agotó, finalizó. Gracias por el de ustedes. Sigan en sintonía de Radio Estelar, que se viene buena programación musical. Una linda jornada de jueves. Dios mediante, mañana volveremos para seguir informando a partir de las 7:30 acá en Radio Estelar. Buenos días.

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0: nuevo, señores, yeah, nuevamente. Muy buenos días. Muy buenos días, señoras y señores. Hola, ¿qué tal? ¡Qué gusto! Bienvenidos y bienvenidas nuevamente. Estamos aquí en la cabina. En la cabina estelar 99.3, Radio Estelar. La radio regional, la radio que se las come a todas. Bienvenidos a todos y todas, señores. Gracias, gracias a usted que está allá en su negocio, está en su local comercial. Muchísimas gracias. En los mercados, en todas partes, ya se escucha Estelar. Muchísimas gracias acá en el Austro Ecuatoriano también. Un abrazo para todos. Bienvenidos. No sé si es que por su sector está lloviendo por acá, por la ciudad de Cuenca. Está una pequeña garuba, como diría la gente de la costa. Bienvenidos, señores. Garuba. Garúa.
1: Bienvenidos. Buenos días, aquí está cayendo el aguacero.
0: Ah, también está cayendo por allá. Vea, ¿en qué sector? Cuéntenos, por favor. Díganos ahora mismo.
2: Acá ya está cayendo un tremendo aguacero, camarón.
0: Por allá, tremendo aguacero. Muchísimas gracias por los reportes de sintonía. Momento de presentarle, de darle la bienvenida. Aquí está el hombre. Listo, que hoy se vino con sus botas. No le molestarás porque un puntazo de esos donde ya sabes, te saca todito el... Aquí está el señor.

0: Por eso les digo, buenos días a Soy y Cañar. Estamos listos para mojar en tu programa Los Dueños de la Mañana, solo aquí en Radio Estelar. Amigas y amigos, ¿cómo están? Juan Diego Chávez, el camarón que está garubando, no es garubando, es garuando, es garuba.
1: Garuando, dice. Usted está mal de las orejas.
0: Garuba, garuba. No,
1: Juan Diego, garuando, dice.
0: De mañanita y empieza
2: con
0: la... Cayó, buenos días, Vicente Morocho, DJ Temblor. Y buenos días, lindo y hermoso público estelar. Adelante, bienvenidas, bienvenidos. Amigas y amigos, les comento. Mis papás me han dado todo.
1: ¿Cómo
0: y yo como, o sea, todo, educación, casa, comida, sobre todo, porque estoy hecho puerco. Y yo como hijo consciente, como primer hijo, como hijo agradecido que soy, quería regresarles a mis papás todo lo que me dieron. Pero como va la cosa, creo que me van a seguir dando más. Así que adelante, bienvenida, bienvenida.
1: Pero si eso todos
0: papi,
1: los días,
0: mami, mijo. Tiene Johncito Junior de largo.
1: De largo, Diosito lindo.
0: Hierba mala nunca, así está enfermo, hierba mala.
1: ¿Y tú, tu hermano, también es hijo de sí mismo?
0: No,
1: él, él no, él es aparte.
0: Él es
3: independiente. No, a él no le quieren, dice.
1: Ah, le quieren al primerito.
0: Claro. Bueno, a mi varoncito. Él es el mimado de mi papá.
1: Ah.
0: Él es el mimado de la mamá.
1: Sí, ahí hay más plata entonces.
3: Claro.
1: Por eso no molesta. Bienvenido, señor John Salchichón, el bebé de mamá.
0: Gracias, gracias.
1: Mima, la mamá le mima.
0: Mamita linda, ya sabes, el 16 de junio, ya sabes.
1: Ya están preparando la fiesta.
0: Boxers, medias, un pantaloncito.
3: No, otra bicicleta dice que le va a dar.
0: Boxers, medias, un pantaloncito y dos camisetas de Iron Maiden, madre.
1: A mí me preguntaron si tenía vaca loca. Yo dije que sí, no sé, ¿para qué será?
0: Ah, ya.
1: Puede que sea para la fiesta del señor John Salchichón.
0: Va a ser en la explanada de Río Amarillo.
1: Aquí nomás, dijo, de tanto espacio aquí. Aquí nomás bailamos la vaca loca. Con el permiso de los jefes, de una le hacemos. Aunque ellos también han de venir. Martes 16, ¿no?
0: Claro, 16.
1: Martes 16, el cumpleaños de John Salchichón. Si no vienen jefes, mandarán la torta. Bienvenido, señor John Salchichón, el próximo en cumplir años. Ahora, le presentamos de inmediato. Aquí está el señor de la música, Vicente Morocho. Él es DJ Temblor.

0: Hola, hola, muy buenos días, hello, buenos días. Hello, hello, amigos. Hello, boy, hello.
1: Primera semana que Vicente Morocho está todos los días viene alegre.
0: Amigos, ajá. Sí, pero después ya me van haciendo tener vida. Me van cambiando el genio, pero no son ustedes. Bueno, ahí vamos.
1: Vicente Morocho.
0: Un saludo, compañeros, un saludito. Vamos ahí.
1: Vicente Morocho, nadie a usted le cambia el genio. No. El hombre que se domina a sí mismo puede dominar el mundo.
2: Claro.
1: Así es verdad, un poco de estoicismo el día de hoy.
2: Claro. Yo también,
1: todo,
2: mira.
1: Todo está adentro de uno.
2: Yo, Vichy, también antes era chispa. Recomiendo entrenar, mi querido Vichy. Entrenar algún deporte donde haya disciplina. Claro. Ahí vas a aprender a dominarse. Aunque yo, hombre viejo, no creo.
1: Ya difícil. Eso, viejo, no aprende nuevo chispa.
2: Ya no. Pero en todo caso podemos llevarle para algún momento volver a entrenar.
1: Claro, claro, Vicente Morocho.
2: Lochecitos para todo lado.
0: La no, déjenlo más ahí, gracias.
2: Pendiente la pijamada, no se olvidará, verá.
1: La pijamada,
0: pijamada, pijamada, claro. ¿Qué? Pues.
2: Hay que hacer una pijamada.
0: Antes que se vaya.
2: Claro, antes que se toque,
1: volver. El bichi con el camisón de Garfield y los zapatitos de oso.
0: No, antes que se vaya.
1: Ah, claro, antes que se vaya.
2: Yo en la noche, por ejemplo, si hacemos pijamada, yo me pongo mascarilla. Me pongo mascarilla, me pongo pepino.
1: ¿La de avena o la de aguacate?
2: La de aguacate. Así que ya saben, la pijamada, señores.
1: El bichi para poner los nachos.
2: Permítame presentarme, yo soy Juan Diego Chalco. Yo soy el camarón.

Los tres buenazos de la mañana. Esos tres maestros. Lo que usted quiera, somos para ustedes. Pero sí tiene nombre este programa y se llama Los Dueños.

0: Está aguantándose las ganas de mandarte al Cairo.
1: Dice, para cambiar al bichi se necesita un calentamiento global. Para cambiarle al bichi, no sea mal. Los audios también serán bienvenidos a través de ese número de WhatsApp.
0: 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Este es tu WhatsApp estelar. Yo recordaba, escuchando Tierra Canela, cuando se subían, siempre la primera canción bailaban puestas de sabata, largota de cuero. Sí. Y en la segunda ya había un movimiento medio sensual. ¡Plum! Por allá
1: se la bata. La batita, claro.
0: Y los viejos abajo del escenario viendo ahí.
1: Yo tenía el póster de ellas hace mucho tiempo
0: pegado
1: atrás.
0: Solito.
1: Claro, no, yo tenía el póster. Lindo mismo era.
0: Pero ahorita ya este póster da lugarotes.
1: No, ya deben ser mamás las señoras. Abuelas también deben ser.
2: Claro, ya son.
1: Claro, sí, claro, mayores a mí creo que eran.
0: Va a estar, como la Paula Farías de ahí creyente guagua subiendo las.
1: No, pero la Paula Farías sí está. No, pues amigo, habla cosa, mijo.
0: Señora, ya.
1: Oiga, no sea malo. Usted que es joven, usted debe buscar una veterana. Hable en serio, John Salchichón. No, sí está la Paula Farías.
0: Pero ustedes son viejos.
1: No. O sea, sea lo que sea, mijo. La Paula sí está, mijo. Por lo que sea.
2: Caballo
1: duro de domar esa caballota.
0: El Luichi también es un caballo de agua. O sea, hipopótamo.

0: importa, me pregunta eso.
1: Ya por la risa no, le falta.
2: Ni la sombra.
0: Pero eso, ustedes están diciendo, yo no estoy diciendo eso.
1: ¿Sabe una cosa, mi querida Adriánita? Coma verde, coma verde, coma bastante verde. También, coma verde, claro. Eso dice que engorda.
2: Verde, maduro, ¿qué más? Guineíto.
1: Guineíto.
2: Naranjita. Toma,
1: eso.
2: Tome agua de coco.
1: Claro, tome cosas que son de la costa.
2: Claro. Claro.
1: El bicho también vivía en la costa, ahí está, y también puede sacar algo bueno.
2: Él en vez dice, la cadera ha tenido la panza.
1: Escuchemos los audios, hola, hola, buenos días.
3: Hola, mis panas, muy buenos días, ¿cómo andamos? Gordito Bichi, Salchichón y Juan Diego. El gordito Bichi es de mal carácter y no porque tenga dos coronas, él lo que tiene son dos rodillos.
2: Es el rodillo liso.
4: Buenos días, buenos días.
1: Buenos días.
4: Saludos, muchachos, saludos, saludos. Ya en compañía del Estelar, como siempre, un saludo para Doña Nieves Chalco, para el Ampaz Montero, porque viene con todos los juegos, pero solo el gusanito está dañado. Y para la ballena jorobada, Bichi Morocho, excelente día, y en compañía de la Estelar.
2: La ballena jorobada.
1: Aquí dice, ya le envié una foto, dice, y me saca el aire, dice, hable serio, Bichi. Ya le he enviado la foto, ya le he enviado.
2: ¿Cuándo?
1: Ya sabe cómo es, dice, porque se está quejando.
2: Nosotros no hemos visto.
1: No, yo
2: nada.
1: Tampoco no he visto.
2: Pero que venga acá.
1: Claro, venga, claro, ahorita, claro. Le invitamos. Claro. Si usted viene, le damos desayuno, ya, claro, pero venga, claro. Le damos desayuno o almuerzo.
2: Ponga foto de perfil.
1: Claro, eso. Claro. Alguien que no pone una foto de perfil es por algo.
2: Y especial si son mujeres.
1: Claro, es por algo. ¿No quiere llamar la atención?

0: Que también hacía la música.
1: Antes de Cristo.
0: Claro. Exacto, en el tiempo que hacía la música también. Pero ya es cuestión de otro.
1: No queremos. Yo lo que le comentaba, escuchando esta tecnocumbia ecuatoriana. Yo recuerdo esto salió cuando yo era niño. Yo estaba en la escuela y veía los CDs, las portadas, con la ropita de policía, de militares, sí. De cholitas también se veían poner.
0: Claro, sí.
1: De cuando salió el joven profesor de amor, el video, chame, ahí, con el uniforme de colegial.
0: De amor, póngale esa canción.
1: Yo recién, todavía no tenía ni. Y 10 años.
0: No tenías ni barbas. No tenía nada. No tenía ni pelo todavía, mi pana.
1: Estaba en la escuela cuando pegó. Ustedes ya me imagino que ya estaban hasta trabajando.
0: Pues yo ya bailando, nosotros en la discoteca.
1: Ustedes son viejos.
0: Nosotros ya. Dedicando las canciones, nosotros ya en ese tiempo.
1: Había un grupo de Cuenca, yo me acuerdo, las Quema que Quema, Fuego Latino.
0: Las Fuego Latino.
1: Yo les vi cuando yo tenía 11 años.
0: Claro, ya fueron a Ecuavisa, me parece, a salir por primera vez. Claro.
1: Esa le ponía Dunita del amor mío, déjala.
0: Hola, dice amigos de Radio Estelar. Desde Macas también está Chachay. Como dice mi abuelito, está paramando. Saludos especiales a Full Camello escuchando Estelar. Gracias, amigos, allá en Macas.
1: Saludos a las tequilas y a la pantera.
0: Vamos,
1: Macas.
0: Vamos con audio. Hola.
2: Hola, pan con cola. Hola, soy un loco yo. Buenos días, dueños de la mañana. Excelente programa. Ya alegrándonos el día. Cuidado, Michi, la delita Rodríguez nos va a salir como esos manes de la 9 de octubre.
0: ¿Cómo?
2: Andan jalados, dice, pero pa' calli. Y ya cuando están a punto, te sacan y te disparan. Bien, Michi, no te van a dejar ahí crucificado en vez de que tú le crucifiques.
0: Hola.
3: Buenos días. ¿Cómo andamos, trío estelar? Camaroncito sucio, gordito salchichón.
0: Hola.
3: Michi Morocho, Mr. Temblor, el duro de las nenas.
0: Híjole.
3: Oiga, tío Camarón.
0: Mande.
3: Y claro que al salchichón le gustaba magia latina. Si ahí en los agachaditos de Mama Estela le sabía dedicar hombres malditos hombres al Martín Toledo. Ese gordito bicho no tiene nada, dos coronas. Él tiene en la cabeza todo el palacio de Inglaterra ya metido en la cabeza.
1: Todo el castillo.
0: Vamos, señor bicho Morocho. Va a dedicarle la canción al señor.

0: Anita Rodríguez dice que le dice al bicho morocho, ahora vas a sentir lo que yo sentí, porque otra vez dice que tiene palanca al piso.
1: Ella sí es mujercita. Buenos días, trío de Anastasios, desde Pastaza. Un abrazo fuerte, muchachos.
2: Oiga, estamos entrando en el oriente.
1: Estamos con frío, dice, para abrazar una mentirosa.
2: No. Mejor le abrazo una cariñosa.
1: ¿Cómo abrazar una mentirosa? No, claro. Sea malo. ¿Cómo
2: así
1: abrazar?
2: Hace 15 minutos, no. Igual después ya le va a abrazar, claro, a su pana mismo.
1: O sea, ¿a usted le gusta que le mientan? ¿A ti te gusta que te mientan, John Sachicho?
2: No, para nada.
1: No. Una mentirosa, mi hijo, fuera. Deséchala de ahí.
2: Y usted, Juan Diego, ¿le gusta mentir?
1: No, a mí no me gusta que me mientan. Yo mentir, yo soy campeón para mentir. Saco diploma en eso, señor. Póngale la que se viene, señor.

0: Aprovecho para saludar a nuestros oyentes. Mi pana Jorgito Gómez dice pilas, homo. ¿Cómo que homo? Estoy en el disco 84 de la línea 18.
1: No, no es homo, es mono.
0: Mi pana Jorgito Gómez a full sintonía, línea 18, disco 84. Por acá también nuestro pana El Caballito dice: buen día, amigos, buenos días desde Urban Comida Rápida.
1: Chévere, un abrazo para El Caballito. Dice: por supuesto que soy mujer.
0: Ah, ya.
1: Y no tengo palanca en el piso. El que tiene palanca, el tolete es mi hermano.
0: Ah, el policía. Ah, es policía.
1: Tiene hermano que es policía. Vamos, más audio. Hola, buenos días. Dele.
2: ¿Qué mates, camaroncito? Buenos días. Gordita, Vichy, salchichón.
1: Hola.
2: Oiga, Juan Diego.
1: Mande.
2: Pero el salchichón, ¿qué vas a ver? Pues nada de la Paola Farías ni nada.
1: ¿Por qué?
2: Son cosas buenas. Es lo único que sabes de polquetas y todo eso. Por eso le ha puesto el ojo al Martín Toledo. Por eso ya no puede ver a ninguna caballota.
0: Oh. Oye, yo sí le vi a Paola Farías hace 20 años cuando se presentó en el Parque El Paraíso.
1: Ajá.
0: Cuando sacó una canción que era: ven, yo te invito a mover, dale, ay, no busques otra mujer. Pero desde ella estaba mayorcita la señora.
1: Ya sabe. ¿Cuántos años tendrá? ¿Ya tiene más de unos 50? Ya, yo creo que ya tiene más de unos 50 la Paola. Llamémosle, es mi amiga, ya le voy a llamar.
3: Esa es la canción que le dedica, dice el Martín Toledo, a la señora Belén, para que le deje John Salchichón, para que ahora sí puedan ser felices los dos.
1: Amor mío, déjala.
4: Hola, Salchichón, camarón gordito. Hola, Lichi. Claro que la Paola Farías está bien puesta, pero otra cosa es verle sin maquillaje, verle en persona.
1: Ya, quítale aquí, vivo.
4: Es como al Juan Diego, pucha, se pone tanto filtro.
1: Ya.
4: Ya cuando llegas a ver esos ojos de mapache y todavía chuchaqui mal anochado. Se ha dormido en otro árbol. Oye, y tranquilo, que cuando tienes dos coronas hay que jalarle, sácale el sol.
1: Ah.
4: Pero al bicho hay que jalarle con tecle.
3: Ese es John Salchichón, es que le ha visto a la Paola Farías, es que ha corrido a jalarse el mono, como siempre.
1: Claro.
0: Ya, yo sí le vi. Yo sí, ya tenía sus patas de gallo.
1: Ya tiene unos 50, más de 50 años debe tener la señora. Ya, pero igual así le quitas el maquillaje, quitas todo, pero queda algo bueno.
0: De rostro.
1: Pero es la ley del camarón, mijo.
0: Ah, ya.
1: Claro, la ley del camarón y esa. Ah, ya
0: son que todas sus
1: arrancas.
0: Claro, pues
1: le arrancas.
0: Sus estructuras de hogar son feas.
1: Le arrancas la cabeza y te come su cuerpo. Ya está, mijo. Señor Morocho, póngale más música. Vamos ahí.

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2: Compañeros, estamos de retorno nuevamente.
3: Se le basta la voz a Juan Diego Chalco, Dios mío santo.
2: Viendo las historias por acá que...
3: Concéntrese en el programa, Juan Diego Chalco.
2: Yo no sé por qué hacen eso.
3: Deje de estar viendo sus ojos salidos y concéntrese en el programa.
2: A ver, dice, no seré Paola Farías, pero le envío un besito a mi bichi que no se ha enojado.
3: Está bien, venga, Adrianita, bien. Consuélele a nuestro amigo, dele un abrazo a la distancia, un beso y un mensajito por interno, claro. También un pack ahí. ¿No?
2: Claro,
3: un pack de stickers, digo, de stickers. Esos de stickers chistosos, esos.
2: Claro.
3: Si quiere le mandamos, nosotros tenemos full stickers que le hacemos a Juan Diego, que me han hecho.
2: Claro, pero...
3: Al bichi no, porque no avanza.
2: Envíe también usted. Buenos días, dice, a full sintonía en el centro de Gualaceo, Juanito Ordóñez, hola. Juanito, gracias por escucharnos. Tenemos un audio más para irnos con lo que
4: Juan Diego, tenemos. Juan Diego, una pregunta para usted y para el salchichón.
2: A ver, pregunte.
4: En un caso que al gordito Vichy por tantas iras le dé un ataque de ansiedad y
2: ¿ya?
4: le falte la respiración y necesite respiración boca a boca, ¿quién de los dos le diera? ¿El salchichón o el camarón?
3: No, pues hay que traer un compresor.
2: No, hay que traer un fuelle. Se fue.
3: Oh,
2: sí, ¿estamos al aire? ¿Estamos al aire? No sé si estamos en... revísame, por favor. Si estamos,
3: no me hagan asustar, por el amor de Dios.
2: Estamos bien, estamos bien.
3: Qué susto.
2: Pero algo pasó acá. Ya.
3: Y estos, ¿cómo se llama estos? Desfases, por decirlo.
2: Pero pasó algo, ¿no?
3: Claro, fue flash.
2: O pasó un fantasma.
3: Puede ser también.
2: Algo sucedió. Presente. Señoras y señores, en este momento, los días jueves, ya saben, hoy vamos a hablar y tenemos el monólogo del salchichón. Queremos invitarles a todos para que se pongan atentos porque hoy tenemos un tema que compete a muchas personas, que compete a usted, señor, que está casado, pero de vez en cuando le toca o le lagrime el ojo por hacer cualquier situación. Señoras y señores, le vamos a presentar en este momento. ¡Está listo! Señores, el monólogo del salchichón.
0: Una vez revisado que estamos perfectamente en FM y todo bien, confirmen en redes sociales, en especial en ¿cómo se llama?
2: En
0: Radio Box. Ahora sí vamos, pero primero, como decía Angelo Bembaona,
2: ¿qué decía?
0: Mi juramento de rigor.
2: Ponga aquí la mano.
0: En mi caso es la advertencia. Advertencia. Este segmento puede ser calificado como
2: ¿cómo?
0: Muy explícito, muy sincero o hasta muy grosero. 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Cualquier duda, queja, reclamo, denuncia o demanda, realizarlo al casillero postal 1369 del licenciado John López Montero. Cualquier parecido con la realidad es pura coincidencia. Todo es sátira. Atentamente, la gerencia. Dicho esto... ¡Empezamos!
2: Venga,
0: amigas,
2: señor.
0: Y amigos, si bien es cierto, la semana pasada no fue un monólogo normal, fue un dúo humorístico. Ajá. Junto acá al cómico Bolsón.
2: Bolsón.
0: No, perdón, junto al cómico Camarón.
2: Juan Diego.
0: Mi querido Juan Diego. Oiga. Chalco, porque me gradué en la escuela de la mocería.
2: Y con honores.
0: Con honores,
2: con honores,
0: con
2: señor. Exacto. Felicidades,
0: ¿qué tal estoy, maestro? Sí.
2: Belleza, mijo. Belleza. Cada día me vas enseñando más a mí también.
0: El alumno ha superado al maestro.
2: Claro, así como dice que hay otros maestros que moldean a los DJs.
0: A los talentos.
2: Así es, que moldean.
0: Y no se moldean ni ellos mismos.
2: Es que de pronto.
0: El día de hoy vamos de pronto con otro tema de los hombres casados. Y no lo tomen como zapada, hombres que me escuchan, no lo tomen como que los estoy delatando. Yo simplemente me preocupo por sus hogares. Quiero que su hogar esté bien.
2: Ah,
0: y esto
2: bueno.
0: Va para las mujercitas, a que estén atentas a las señales.
2: No sea malo.
0: Si bien es cierto, la semana pasada eran las señales de que un hombre tiene otra. Empiezan las señales, los síntomas, los signos de que un hombre está en el camino de la mocería. No, oye, que ya, mijo, ya. Hoy es los síntomas, el camino de... Digamos una forma que no se oiga grosera al aire.
2: ¿Cómo se
0: El burdel, creo que yo.
2: El burdel.
0: Sí, sí. O nightclub. Sí, porque decir la palabra con che se oye vulgar.
2: Claro.
0: Aquí no somos vulgar.
2: Casa de citas también.
0: Casa de citas, puede ser.
2: Casa de acompañamiento.
0: Es normal que usted así coma
3: caviar todos los días, de vez en cuando le da ganas de un arrocito con huevo.
2: Claro.
3: Traducido al español, así su esposa esté bueno.
2: Claro.
3: Usted ya todos los días ahí mismo, claro, ya como que es normal, la biología los respalda.
2: Uh-huh.
3: Sin embargo.
2: O sea, nivel, entonces, ¿hay justificación entonces?
3: No de buscar... es justificación, pero es normal. Pero
2: ah, ya,
3: eso normal. No quiere decir que le justifico sus cochinadas, señor.
2: Ya.
3: O sea, y empiezan los amigos en camos. La primera justificación del hombre que empieza a visitar este tipo de lugares, estos nightclubs, es que no, dices que tenés moza, no vale, dice, porque la moza te llama. La moza
2: problemas.
3: Te escribe. La moza te cela, claro. Te saca plata, te invitas a comer. Y un día se siente más que tu esposa y te amenaza diciéndote, si no le dices vos, le digo yo.
2: Digo
3: y se acaba. Un mensaje mío, una llamada mía, una captura de pantalla mía y se acaba tu hogar.
2: Así es.
3: ¿Quieres eso?
2: Entonces el hombre tiene miedo y el dice no. Y continúa en esa relación amenazado.
3: Exacto. Entonces, ¿qué dice? Mejor voy acá.
2: Claro.
3: $2 la hinchada. $2 la biela.
2: Ya.
3: 15. ¿Cuánto he gastado? 20.
2: 2.50 vale la cerveza. Ah, no, me han contado. Me han contado que el 2.50.
3: Pero bueno, hay promoción cuando yeah. es
2: bien. Ah, ya, ya. Ah, ya, las promociones.
3: Entonces, esa es la primera justificación.
2: Ya. Yeah.
3: De que como la moza es un peligro para el matrimonio, en cambio acá no hay compromiso.
2: Claro.
3: Esa es la primera. La segunda justificación, que se gasta menos dinero.
2: Claro.
3: Porque usted a la moza ya tiene que darle regalo de aniversario.
2: Claro.
3: Ya tiene que invitarle a comer.
2: Una cadenita o un relojito para que.
3: El mismo perfume de la esposa para que no cambie de aroma cuando se pega.
2: Pero mi amor, no me gusta este perfume, ¿no? Pero va contigo, con tu personalidad. Vivo, vivo. Claro, bueno, si no te cacha.
3: Claro, no se gasta. También no se gasta en anticonceptivos.
2: Claro.
3: Es sucio, como no le gusta protegerse. Anda gastando en pastillas del cochino
2: Exacto.
3: Ya conozco, he visto casos.
2: Ajá.
3: La otra es que no hay esos nervios. De que, ¿por qué estás temblando en el celular? ¿Por qué contestas lejos? Ella le llama.
2: O sea, deja botando el teléfono ahí allá.
3: ¿Por qué ya no dejas el teléfono como cuando éramos novios al lado de la cama?
2: Ajá.
3: O cuando te vas a bañar, no dejas el teléfono.
2: Y teníamos los dos puesto la huella.
3: La huella, claro. El otro que dice, pues voy allá, dice.
2: Exacto.
3: Ella no me revisa, voy, pago.
2: Y listo.
3: No ha pasado nada.
2: Sale.
3: Y empiezan las justificaciones. Pero yo le digo a mi pana, oye, brothers, pero esa es infidelidad. No, dice. No le beses en la boca, no es infidelidad. Así el sucio es.
2: No, joder, pero dice, a mí me han dicho que para un besito, besito en la boca, te cobran adicional.
3: ¿Sí? Me han contado a mí también.
2: Hay unos 5,
3: 10
2: dólares más o menos de que para que te dé un besito.
5: Confirme, DJ Cangrejo.
2: La plena de
5: decías
2: plena,
5: eso.
3: Claro,
5: llámale, sí. Llámale al cangrejo.
3: Llámale a preguntar si a cobran por
5: los besitos.
3: Si cobran hecha por los besitos.
2: A
3: claro.
2: Ver.
3: Yo sabía que para ir por ocho caminos sí cobran, pero de los besitos no. No tenía confirmado ese dato. Ese es el inicio. Otra cosa. Uno como hombre empieza pues con estas inquietudes de que ya ahora quiero probar otra piel, otros labios, otro cuerpo.
2: Yeah.
3: Y no sé cómo hacer que no me cachen.
2: Claro.
3: El amigo en camos.
2: Vamos.
3: Pero él no te dice, vamos acá donde van todos, que es
2: entonces,
3: arriba. Vamos, acá hay un tapiñadito en mi barrio, dice.
2: Ah, ya. Sí hay, pues, los tapiñados.
5: Claro,
2: sí
5: hay,
3: oye, ni parece, por afuera es una casa normal.
2: ¿Sí? Exacto.
3: Por dentro ha sido casa de cinco.
2: Por acá nomás yo conozco uno para la policía.
3: Pero corta calle.
2: Hola, hola, buenos está días, buenos días. Buenos días.
6: Amigo
2: DJ Cangrejo, estamos en vivo, hablarás bonito.
3: Estamos al aire.
2: Estamos al aire, pilas.
3: No dirás aiga.
2: ¿Qué dice amigo DJ Cangrejo? ¿Cómo vas, amigo? ¿Todo bien?
6: Todo bien, amigo Juan Diego.
2: Chévere.
6: Es un milagro.
2: Amigo, estamos acá el día de hoy haciendo el monólogo del salchichón y él está tocando un tema con respecto a ir a la casa de citas, donde las cariñosas, donde te dan cariño por unos centavos. Y tú, que más o menos tienes una experiencia, un recorrido por esa zona. Pero bueno, tú chapeabas ahí, entonces.
3: Recogía los usados.
2: Entonces, queremos hacerte nada más una pregunta, mi pana DJ Cangrejo.
6: ¿Ya?
2: A ver, la pregunta es, ¿te cobran adicional por darte besitos en la boca?
6: La verdad, no tengo idea, pero no creo que cobren un adicional.
2: O sea, si le caes bien, te da el besito en la boca. Si no, dice no y punto.
6: Si no, solo en la frente, nada más.
3: ¿Qué es abuela? ¿Qué?
2: Ya mi pana, dice el cangrejo. Suerte, mijo. Invita para que te escuchen en la tarde.
3: en la noche.
6: No, pues seguro hay todos los amigos ahí, escuchar también el Penthouse de la Chicha con el Juan Pablo y su pana Cangrejito ahí.
2: Oiga, ¿qué es cierto? ¿Qué es cierto que a Juan Pablo le dicen el moldeador?
6: El moldeador.
2: Así dicen.
3: Anda, que moldeando talentos, dice.
6: Ayer me enteré también que le dicen así, la verdad no.
2: Chévere.
6: No tengo idea.
2: Ya, sí, mi pana. Sí. Ya, ¿listo? Dice el Cangrejo, te envío un abrazo. Gracias, amigo. Cuídate mucho. Ya conversamos más tarde.
3: Durmiendo, creo que está levantando usted.
2: Ahí está, ya ven.
3: Ahí está.
2: O sea, no. Sí. Sabe. Ya ven, no sabe. Eso
3: era el que chapeaba ahí. Era el que recogía los sobres usados.
2: No, era el que hacía. Sigan, aquí estamos listos. Se viene la Julenza.
3: Pero eso es para la segunda parte.
2: Ay.
3: Deje. Estas partes. Primero vamos con la curiosidad. Ay. Porque hay hombres casados que nunca han visitado. Ya les voy a contar.
2: Ya, es verdad. Es. Cuando llegas ya te quedas asustado. Y ahora, amigo, ¿qué hago? ¡Tanta maravilla! ¡Diosito lindo!
3: ¡Pues $15!
2: ¡Está barato, San Hijo! Ya volvemos entonces al corte comercial. Enseguida estamos de vuelta.
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1: Está bueno esto, mi querido John Salchichón, el monólogo.
0: Y es un monólogo sin libreto.
1: Sin libreto,
0: cuando
1: así nomás.
0: De conocimiento y sí. También la práctica ya.
1: Tenemos un
0: años. Conocimiento
1: muy extenso, amplio.
0: Experiencias propias y ajenas.
1: Visitado estos lugares. Por ejemplo, acá mi pana Jairo dice: desde esos lugares, las mujeres son más bonitas que las mozas. Tiene toda
0: verdad,
1: la razón.
0: Y es verdad.
1: Toda la razón. Sobre todo si usted va ahí. Ah, no, no. ¿Qué va a hacer, hermano, que me dé?
0: Sigamos y sigamos. Entonces les comentaba que hay hombres que se casan enamorados y ya van un par de años y empieza lo normal, como los bajones en la relación, los enfriamientos, el aburrimiento quizás, tal vez. Y quiere buscar nuevas aventuras, pero no quiere arriesgarse a perder el matrimonio con una ayudante del hogar, porque es complicado.
1: Muy
0: complicado. Porque ya vio que el mejor amigo se divorció por culpa de la moza.
1: Y ahorita anda viviendo con los papás.
0: No, y va a vivir un tiempo con la mocita.
1: Ajá.
0: Y ha sido peor. Ha sido vaga, no ha sabido cocinar, la cama destendida.
1: En pocas palabras, ¿sabe qué? Machón.
0: Eso, ya.
1: Machona.
0: Entonces dice, hijo de gana, de chuy mi hogar. Y le dice al pana, mijo, no hagas eso. Exacto. Mejor anda donde las señoritas de la vida alegre.
1: La experiencia ya te ayuda mucho en ese sentido. Claro,
0: tenemos a este pana que se casó enamorado y que nunca ha pisado uno de sus lugares. Uh-huh. Él no tenía idea, él tenía miedo. Pensaba que le iban a matar ahí.
1: Ya como está ahora solo y ahora sí dice, vamos para que conozcas.
0: No, ya le convencen los malos amigos que no piensan en el matrimonio de él. Y dice, ya, si el mío se destruyó también el tuyo, vamos. Y van y le llevan.
1: Pues ahí vives juntos, dice con el pana.
0: Y le llevan un viernes.
1: Ah.
0: 9.
1: Oh. Y hay shows en la
0: claro, esa hora. Claro, pues shows. Y el pana llega. Primera vez en su vida pisando estos lugares. Claro. Ni bien entra, siente un aire calientito, un vaho. Fogonazo.
1: Oh, wow. Todo esto.
0: Un olor a cloro con cerveza. Claro,
1: o sea, te digo, John, ¿puedo elegir cualquiera?
0: Claro, mijo, claro. Para eso es esto.
1: Wow, increíble.
0: 15 nomás, claro.
1: No seamos tan explícitos.
0: No. Estamos en horario familiar.
1: Eso.
0: ¡Dos! Juan Diego, hágalo.
1: Ahora sí, señoras y señores, aquí está el clon de DJ Cangrejo. El hombre que trafeaba ya donde ya sabes, donde las baldosas son completamente heladas. Y ahora, señores, se viene para ustedes, para sus ojos, se viene la Chulace. Ahí está, bonita, bella, hermosa. 1.75 de alto, medidas 90-60, revienta. Aplaudan para que empiecen a salir las prendas. Oye, deja de tomar fotos, ve, oye. Así es.
0: Y vienen
1: así
0: los guardias, debe un cocolo grandote.
1: Claro.
0: ¡Bum, bum, bum! Le pegaban el tonto de celular.
1: No, y hay mucha gente. Y hay guambras sobre todo.
0: Venimos con el percadero y le sacaban el sucio.
1: Exacto.
0: Por estar grabando. Si va, no grabe.
1: No puede hacer eso.
0: No puede hacer eso.
1: Yo una vez hice una transmisión en vivo. Pero como estaba donde estaba el cangrejo, nadie nos paró bola ahí. Todos estaban viendo para allá, nosotros estábamos haciendo un en vivo.
0: Entonces empieza el pana. Y, al principio tímido. con miedo, porque empieza a ver bellezas femeninas que nunca imaginó en su vida.
3: Jovencita,
0: claro. De la costa, del extranjero. Claro. Y alegres, coquetas. Y dice, hola, ve, papi. Me mandó un besito volado,
3: no.
0: Dice.
3: No.
0: A vos y a cuántos más. Socios, claro. Para eso. Claro. Eso chata el negocio, pues.
3: No se crea que te dice, estás bello. Lo tienes. No, así sote, no. Es mentira eso.
0: Sí, es para enganchar al cliente. Claro. Eso se llama marketing. Y vos llegas, vos que nunca en tu vida has ido, llegas. Y Bloom, tu vecino que vive al frente.
3: Es verdad eso.
0: Tu vecino evangélico.
3: Es verdad.
0: Tu vecino testigo de Jehová. Tu vecino, el que toca en las misas los domingos. Ahí, parado.
3: Alguna vez me fui.
0: El marido de Doña Marta.
3: Alguna vez entré ahí, pero ya hace mucho tiempo, ¿no? Hace mucho tiempo. Porque yo no soy acostumbrado a ir a estos lugares. No, me gusta.
0: Ustedes Tim Mosas.
3: Ya, lo mío es eso.
0: Sí, mira, este paréntesis. Existimos tres tipos de hombres.
3: Ajá.
0: El en la vida, y no me van a dejar mentir. Ya, cuatro ya. El que tiene mocita, ajá. El que va donde las señoritas, el mentiroso, porque dice que ni lo uno ni lo otro, y si va, y el que no hace ninguna de los tres.
3: Ah.
0: O sea, el mijo rey, el que es gay.
3: Ah. Claro. Todos alguna vez.
0: Este es el que va, bueno. No, en cambio.
3: Claro. Todos alguna vez, claro, fueron es para, aunque sea de curiosidad, ah, fueron.
0: Claro.
3: Ya, yo entré y me di la vuelta a hacer grandazos, anota. Me di una vuelta, yo digo, no debe haber aquí ningún conocido, total. Vecino, ¿cómo le va? Chuta, y el vecino sapo todavía.
0: Y, pero como este señor ha sido viudo,
3: claro. Además se salva, claro. Y dice, ¿qué hace por aquí nadie? Acompañando a un pana. ¿Qué va a creerme que voy acompañando, Tomás? ¿Qué me va a creer?
0: Y esa es. Uno al principio, como tiene miedo, de repente caiga algo.
3: Claro.
0: De repente. No okay. Entra. Ajá. Y va la segunda vez porque ya le gustó dar caldo de ojo.
3: No había
0: tampoco
3: nadie,
0: entra.
3: Claro, no había nadie.
0: Es la típica al inicio es, no, es que yo voy solo a ver.
3: Ajá.
0: Yo voy solo a tomar miel. Hasta que prueba la miel prohibida.
3: Ajá.
0: De ese tipo de
3: cerveza. La manzana prohibida.
0: La manzana prohibida.
3: Y ahí sí.
0: Y le gustó al desgraciado.
3: Lindo eso. Fácil que no, mijo. O sea, hay que ser sincero. ¿Sí o no? No
0: sé. Empieza a coger vicio. Pero para que no le cachen, ya se despierta, se sacude. Para que no le cache la esposa, porque va viernes noche, sábado noche, donde es obvio.
3: Ajá.
0: Y hay mucho sapo también.
3: Bastantísimo.
0: Y van en pilas. Ajá. Llega al trabajo, como hacía un jefe mío de alguna vez, donde también trabajaba trapeando.
3: Ah, también.
0: Eso era mensajero en otra radio.
3: Ah, ya. ¿Qué hacen? Dejaba el carro y se iba.
0: Llegaba a las 8, hora de entrada, dejaba el carro.
3: Como buen jefe.
0: Claro, 9, obvio no voy a decir ni el medio ni el nombre del jefe, no voy a decir, obvio que no voy a decir. Pero el caballero llegaba, guardaba el carro, marcaba, llegaba a la oficina. Y tipo 9:30, 10 decía lo siguiente. Oye, ñañón. Ya vengo, tengo reunión, dejo el carro. Y se iba caminando.
3: ¿Caminando?
0: Caminando.
3: No jodas.
0: Es que quedaba cerca en aquel tiempo.
3: Ah, estaba cerca.
0: Claro. Entonces, y nadie sabía, pues, hasta que alguna vez alguien le vio. Ya. Y se entera, bueno, del caso no, pero
3: era
0: siempre
3: visible,
0: hay un sapo que le avisa a la esposa, el sufridor. Y la esposa va y le reclama, este sucio de miércoles, ¿qué dice que has estado en esos lugares? Y uno, para no pedirle matrimonio, pero para no quedar como mentiroso, ¿qué dice?
3: Ajá.
0: Mi hija sí fui, pero solo fui a dos.
3: Le acompañando a un amigo.
0: No entré, le acompañé un pana que está despechado.
3: Ajá.
0: Te juro que yo fui, pero no entré.
3: Yo estaba hasta...
0: Si quieres, dame la prueba. Dice.
3: Y a veces dicen, yo estoy hasta chiro. Claro. ¿Sabes que no tengo ni plata? ¿Cómo entrar? Dicen que es caro.
0: Esos $20 pudiendo comprar leche, claro. Pan, frutas, carne. ¿Vos crees que yo voy a gastar allá?
3: Claro.
0: Donde una mujer que ni conozco. Cuando vos eres el amor de mi vida.
3: Este man tiene la bola de experiencia, ¿no? Habla con una experiencia.
0: Hablo desde el corazón.
3: La semana anterior hablé y ahora hablas tú.
0: Es que eso digo, existimos hombres diferentes.
3: Claro.
0: Es eso. Hay gente que dice, no, a mí nunca me gustó porque yo siempre tuve mujeres afuera a mi disposición.
3: Exacto, y gratis.
0: Cambio, no.
3: Y gratis.
0: En cambio, no. Y esto amerita para seguir en la última.
3: Ochita más. Ya
0: falta todavía.
3: Oiga, pero envíe mensajes. Ahí sí nadie hecho los omotos. Hecho los omotos. Nadie manda mensajes.
0: Ahí sí, don Ángel, con decirle que yo tenía un pan en el barrio.
3: Yeah.
0: Porque yo vivía en los Ordóñez Lazo. El man ajustaba $6 en sueltos.
3: Yeah.
0: Y se iba trotando. Mentía que se iba a trotar. Se iba con ropa deportiva.
3: No. Y si hay viejitos los fines de semana, sobre todo. Hay viejitos que llegan. Yo no sé. sí podrán hacer algo.
4: Claro, y no, y hay otro, y esos viejitos entran directo. Ajá. Esos ni siquiera toman cerveza.
3: No, no, esos van directo, esos llegan a lo que van.
4: Llegan, pues cogen. Una vez yo le vi a un señor con botas, puro lodo, carga un taquillo. Y entró.
3: Otra salida más. Ya volvemos. Está bueno, está bueno. Bien mensajes.

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2: Muy bien, estamos de retorno. Está pegajoso este tema. Yo creo que vamos mejor ya hasta acabar el programa. ¿No?
1: Hay mucha tela. Hay tela que cortar.
2: Hay mucha tela.
1: Es un tema extenso. A mí me ha costado años adquirir el conocimiento.
2: Tanto
1: que tengo
2: conocimiento, para tanta experiencia.
1: Dicho sea de paso, todo fue de soltero.
2: Pues, ah, no, claro.
1: Es no. Que yo pensé que nunca me iba a parar bola a nadie.
2: Ah.
1: Acá la asomó la luz al final del túnel. Ese ángel con esa bella sonrisa que cambió mi vida para siempre.
2: Oye, pero
1: y
2: sí,
1: hoy, gracias a ella, soy un hombre nuevo.
2: Como hay una canción de Byron Caicedo. Para un negro hay una negra. Para un suco hay una suco. Para un runa hay otra runa.
1: Por acá alguien nos comenta, dice, un amigo tenía que vino de luego de 20 años en Estados Unidos, vino a jugar carnaval, dice, allá donde las señoritas. Las niñas sin calzón, dice el otro emocionadote, diciendo, vengo viviendo tantas experiencias en Estados Unidos, pero nada como esta, dice, nada que ver.
2: Es verdad.
1: Mientras el mejor amigo sentado te he elevado al frente viendo, dice.
2: Ya.
1: No puedo decir porque son vecinos.
2: Oiga, acá tengo un mensaje de mi pana Jairo.
1: Las mentiras de los locutores.
2: Ajá.
1: Fui a hacer canje, dice. Fui a sacar publicidad.
2: Me llevaron a animar.
1: He visto también.
2: Claro.
1: He ido a animar allá.
2: A mí una vez me dijeron que voy a animar.
1: Ahí mismo va quedando la plata de lo que cobra la
2: claro,
1: animación.
2: A mí me dice, venga a animar. Me dice, y digo, ¿cuánto va a pagarme? Dos fichas, me dice.
1: ¿Dos fichas?
2: Yo no entendía, dos fichas, y así, no digo, no. Sale serio, yo quiero plata.
1: Oiga, a mí sí me pagaron.
2: ¿En serio?
1: Y ahí quedó la plata.
2: El Jairo.
1: De la calle, vuelve a la calle.
2: Oiga, el Jairo dice, llamen al cabeza de brócoli, sea el Rayleigh.
1: Ah, ya.
2: Porque él incluso se enamoró de una chica de ahí.
1: Y yo tengo el caso también.
2: Pero el problema es que no hay cómo llamarle. ¿Por qué? Les voy a explicar. El señor está enfermo.
1: ¿Otra vez?
2: No, no. Ahora sí, de verdad, hay que solidarizarnos con el señor Sayle. Porque casi se nos va de otro mundo. No sea malo, amigo. Le dio, tiene problema de hipertensión, algo así, mi pana. Así que le dio un abrazo, está en casa descansando, no tiene que tener giras. Tiene que, ya vamos a hablar de esto, va a agitarse. Entonces va a quedar, va a pasar alguna cosa en su guacho. Así que mejor le dejamos ahí quietito en la casa.
1: Oiga, primera vez que veo que participan tanto en un monólogo.
2: A ver, escuchemos.
1: Escuchemos, ¿qué escuchemos, tienen que decir?
2: Ahí está, este flaco, León.
3: Ese don Ángel Calle, sabido, dice, en el ataúd, en procesión, desde ahí, desde donde, desde el Orón Islazo, para irse allá arriba. Ese bicho morocho, dice, cuando sabido, dice, para allá arriba, dice, sabido, rentar a todas las chicas del club, porque imagínense, para alimentar a semejante bestiota.
1: No, el bicho parece el gordo que cobra en el torniquete.
4: Juan Diego,
2: Mande.
4: Yo qué le dije. Que si salchichón han hecho el monjigato, nomás que no sabe nada. Ya ves, y la boca le va traicionando semana tras semana. Y las ahí, salchichón, deja de ser sucio. Después de estar con Juan Diego con las bolsas de la ropa en la calle, verás.
2: Oiga, tengo otro mensaje de mi pana, el Paul.
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1: Otro sucio más.
2: Es un puerquísimo.
1: Fíjame, y he hecho el que no hace nada.
2: No,
1: cochino este. Ya hablo igualito.
2: Claro, cuando saco la ñora, ¿no? ¿Qué va a decir? Cosas? Hola.
6: Oye, salchichón longo, cochino. Puerco. Solo ahí creo que pasas metido. Sucio. No puede ser como el gordito bichi.
1: ¿Qué cosa?
6: Él sí es fiel a su mano derecha. Por eso no habla él nada, calladito está ahí. ¿Sí o qué, gordito bichi? Tú no le engañas a tu mano derecha, no.
2: Ay, más audio, más audio. Vamos rapidito.
7: Tío Camarón, mande. Salchichón. Mande. Al papito temblor tenemos que llevarle de donde las chiquillas.
8: ¿Para qué?
7: Porque eso ya se está haciendo cuajo. Por eso se está hinchando la panza ya de tanta levadura que se está convirtiendo.
9: Ay, Chalquito, yo también te extraño, papito. ¿Cuándo vuelves para irnos donde las locas, papito? Ay, cuando nos íbamos. Qué lindos recuerdos me queda, mi negro. Lindo, mi negro.
8: ¿Quién sabe dice dónde mama esteras?
2: Sí, porque ya está de bajada.
8: Claro, mijo. Pues ya.
2: En lo que hace, en lo que dice, ya se ve. ¿Eh? Más allá que acá, hola.
10: Oye, ese monólogo es sacado de la Biblia del mocero y adúltero Juan Diego Chalco. Versículo, ama a tu prójimo como al chongo de tu preferencia.
8: Oye,
10: este, oye, me han comentado las mujeres que al hombre se le viene una segunda adolescencia a los 40 años.
8: ¿Ya?
10: Se le vienen fantasías, locuras, pensamientos raros.
8: Ajá.
10: El hombre que no ha vivido eso a los 16, a los 15. Y el salchichón recién está despertando por esa etapa. Por eso digo, mijo, no estés alborotado como perro alunado queriendo salir de la misa. Digo, resérvate un nightclub y hasta próximo a tu cumpleaños. Y disfruta. Dile a tu ñorita que vas a ver el fútbol, los partidos del mundial.
8: No, sí, sí, pues sí sabes, estás ahí.
2: Y a ver, mijo, buena idea.
11: Buenos días, buenos días. ¿Qué dice eso, matatanes de la mañana ahí arrasando como siempre con la audiencia? Muchachos.
2: Mande.
11: Con respecto al tema... El que dice que nunca ha ido allá es un mentiroso. Recuerda, a mí me pasó una vez de peladito.
8: ¿Qué le pasó?
11: A ver, fui acompañándole a un panita.
8: Acompaña.
11: Y cuando yo estaba diciendo, entro o no entro, ¡pag! Me toca un señor la espalda. Y me asusta, me doy la vuelta y dice, vecino, ¿qué está haciendo? Digo, nada, vecino, aquí haciendo un delivery de comida, pero ya me voy. Y le digo, ¿y usted, vecino? Don Ángel Calle, ¿qué va a hacer acá? Dice, no, nada, no, aquí estoy chequeando unos muertitos. Dice que va a haber un par de entierros. Pero en ese momento yo no le entendí qué quería decir. Ahora apenas me doy cuenta, el Manavali. Chonguero viejo ha sido el Manavali.
8: Es que están sentados y abrazados de tres en tres.
12: Hola.
3: Oye, salchicho, pero si vos has sido el maestro de la suciedad, pues, ¿por qué estás dando esos consejos? Sucio este. Ese bicho morocho dice que se va a esa casa verde, dice, donde ponen huella. Pero él no sé si dentro del detector de la huella, pues, horrenda pata de perro.
2: ¿Dónde ponen huella?
8: No, le voy a
2: decir. Pero si ponen huella, ¿en serio?
8: Sí, sí, hay unos que le hacen poner la huella.
2: Ah, no, joder.
8: En unos le piden la cédula y ponen su cédula en la cámara de seguridad.
2: Ah.
8: Y en otros le ponen la huella. Y en otros le ponen una hojita con una plantita con tres hojas.
2: Ay, ay, ay. Porque a mí en algunos momentos un tiquecito me dieron.
8: Claro, también
2: un ticket. Y hasta un boleto me dieron para un sorteo.
8: ¿Y qué sorteaban?
3: Buen día.
2: Ahorita llega don Angelito Cali.
8: ¿Qué sorteaban, Juan Diego?
2: Las fichas. A ver, Cristian Reino, de una vez ya para continuar.
13: Yo con los salchichones y Johncito.
8: ¿Qué cosa, Cristian?
13: Camarón sucio, Bichi, el Mike Sanch tiene que ser el padrino para el nightclub del cumpleaños. Que sea el padrino. Ah, el mega cumpleaños.
8: Oye, yo ya me jubilé de ese negocio.
10: Oye, el Camarón Norio, pues le voy llevando, dice, wow. Y yo comiendo insípidas piltrosas, wow.
3: Ese Juan Diego dice, yo no conozco, pero si hay en San Lucas también hay uno de esos.
2: ¿En dónde, pues, amigo?
14: Oye, Juan Diego, yo tengo una anécdota que me pasó con pana.
2: A ver, dale.
14: Y ahora los dos mismos estamos acá en Estados Unidos.
8: Ya, cuenta.
14: Dice, pues, el man chuchacote, dice, oye, mijín, dice, acólame, dice, vamos allá, dice, las chiquillas. Y nos vamos, pues.
2: Ya.
14: Y el man llega desesperadito, entra a la primera que ve.
2: De una.
14: Y ya, pues, se demora haciendo sus cosas ahí adentro y sale. Y dice, oye, mijín, ni sabes. ¿Y sabes qué me pasó?
8: ¿Qué pasó? Para pausar, verá.
14: Esa man ha estado dado a luz, dice. Es un niño recién nacido. Y yo digo, ¿por qué? Me pego una mameluca.
2: Ya estoy. ¡Qué justo!
8: Oye. A mí nunca me pasó, pero he escuchado panas que sí les ha pasado.
2: Sí les ha pasado.
8: Sale blanco la cara. Sale goliendo a bebé.
2: Oiga, vamos, concluyendo, ¿qué onda, bebé?
8: Está concluyamos, y ya cortemos. Mucho, no nos extendamos.
2: Sí, ahí está Don Ángel.
8: En todo caso, yo les dejo la parte 2 para la próxima semana.
2: Está bien, sí. Más bien dejemos parte 2.
8: Sí, yo ya quiero concluir la próxima semana.
2: Ya, por a hoy, ver, dejamos vamos, ahí. Vamos con eso.
12: Oigan, mi jines, nos estarán levantando falsos conmigo, verán, van a hacer peleas con mi mujercita.
2: No sé, los panas que le conocen están
8: aquí
2: hablando.
8: Lo que sí puedo concluir el día de hoy, si usted está sin novia, sin esposa, no pasa nada. Pero si tiene compromiso, pana, olvida.
2: ¿Y ahora quién será?
8: Por usted, por su esposa, por salud.
2: Igual así está con esposo, ¿verdad? Igual.
8: Le cae algo a la mujer, sí.
2: Hay que darle gusto, hermano. Ya volvemos. Corre, volvemos enseguida.

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0: Muy bien, señores, estamos de retorno. Muchísimas gracias a la gente que nos sigue escribiendo,
2: que nos sigue saludando, que se hace presente con su mensajito aquí en tu radio estelar a través del 099-5642-990. 099-5642-990. Este es tu WhatsApp estelar, habilitado todo el día 24/7 para lo que tú quieras.
0: Yo no sé por qué nos dice Adriana Rodríguez que somos cochinos al hablar de estos temas. No es ser cochinos.
2: Ser cochino
0: es estar Juan Diego con el salchichón. Ese es cochino. Ese es cochino.
2: ¿En serio? Y ahí también locutores que patean con listas.
3: Claro, ¿qué dice?
0: Así se la directa. Somos cochinos.
2: Cochino, porque ya digo, son cosas que se ven, solo que la gente está piñada. Nosotros aquí decimos lo que otros no dicen.
3: Bueno, se habló medio suave, ¿no?
2: Claro, obvio. Yo soy consciente, yo me cargo de mis palabras.
0: Jamás
2: es un horario familiar. Y no voy a usar términos muy específicos.
0: No se puede utilizar eso. Por eso,
2: por ejemplo,
0: fue suave
2: Diego
0: la cosa.
2: Decía la ficha.
0: Claro.
2: Pero la ficha se terminó al.
3: Obvio. Otra cosa. Claro, es otra cosa.
0: No voy a decir directamente, si no. Me censuran la nota. Acá tengo más audios, pero yo no los voy a pasar porque ya hasta ahí nada más se acabó.
2: Pero don Angelito, escuchemos.
0: A ver, don Angelito, ¿qué quiere don Angelito?
4: Pues manda vale solo en la pelea. Ya pongan música, más que sea.
2: Ahora vamos a pelear.
0: ¿Ya?
2: Porque se viene la interacción del día de hoy.
3: Ya vamos a pelear.
0: Vamos a
2: pelear. En la vida hay circunstancias en las que uno de la nada está lindo, feliz, y de la nada ve algo que le pone triste.
0: Muy triste.
2: Y te quedan viendo, te preguntan qué te pasa, y yo digo, me siento triste cuando. Y por eso la interacción.
0: ¿Pero qué vamos así con triste? Me siento triste cuando.
2: Me siento triste cuando. Por ejemplo. Todo hay que explicarle a Juan.
0: No, yo tengo un ejemplo.
2: Ya, dale, ya. A ver,
0: me dale. Siento triste cuando.
2: ¿Cuándo?
0: Ya se acaba el mes de junio.
2: Ya.
0: Y ya tengo que, ya sabes que.
2: Tiene que.
0: ¿Vuelves?
2: Bingo vuelve a casa. ¿Eh? Me siento triste cuando.
0: ¿Cuándo?
2: Chica, la meriendita acabo de comer, el arroz todo. Y veo un aguacate madurito que me ignora. No.
0: Eso, con ese fondo está bien.
2: Sí, es. Me siento triste cuando.
0: Me siento triste.
2: ¿Cuándo?
0: Cuando. Me dicen. Hoy no hay el delicioso. Hoy no hay. Ni te hagas ilusiones.
2: Mañana tampoco.
0: Mañana tampoco, así es que la otra semana estás por allá.
2: Me siento triste cuando.
0: ¿Cuándo?
2: Dice, esta noche sí va a haber delicioso.
0: Ajá.
2: Y ella va primerito y sale de la ducha y va al cuarto. Yo me demoro porque me lavo los dientes, me afeito.
0: Total, ya se ha dormido.
2: Exacto. Diego. Y, no, y todavía me dice, digo, pero mi vida, ya quedamos. Pero mañana hay que madrugar al trabajo.
0: No jodas, hijo.
2: En serio.
0: No jodas ahí.
3: No, pero a ver.
2: Me siento
3: pero
2: triste.
3: Pero él se sabe demorar casi una hora en el baño.
2: Sí, me demoro. No, es que tengo grandes.
0: Qué cosa.
2: Las ganas de ir al baño.
3: Ahora, ¿qué?
2: Otra, me siento triste cuando. Me siento triste cuando. Ya me baño.
0: Ajá.
2: Chico, me baño, me seco. Y ese rato me da ganas de hacer el lodo. Qué pena que sabe dar. Es como lavar el carro y
0: pero salpica, antes que salgas.
2: Y que le salpique el lodo.
0: ¿No? Antes que salgas.
2: No, es que el organismo es así.
0: Claro.
2: Y uno dice, me siento triste.
0: ¿Será que cuando estás en el baño, el calorcito hace que despiertes esas necesidades?
2: O cuando uno tiene novia y típico de novios iban al hostal de $10 entre los dos. Y me siento triste cuando.
0: ¿Cuándo?
2: Digo, yo también ya voy a alistarme. Y ese rato, otra vez me da ganas de hacer el lodo. Y me acuerdo de una temporada, yo tenía una enamorada hace 10 años y yo estaba con gastritis, con helicobacter. Yo estaba tomando el omeprazol y esas cosas.
3: Eso también te dio.
2: Eso le da y eso le manda al baño a cada rato. Digo, claro. Mira, vamos, ya entramos. Aguanta.
0: No manches, qué asco, loco, en serio.
2: Un mes me dio de flojera. Por eso digo, me siento triste cuando.
0: Me siento triste.
2: Me siento triste cuando.
0: ¿Cuándo?
2: Me venden un perrito de raza, un cachorrito hermoso, dice barato, $50, perro de 500. ¿Sí?
0: Está bueno.
2: ¿Crees? Ha sido más runda que yo. Feo.
0: O si no, a los perritos de estos les llenan de algodón. Llegas a la casa y se mueren los perritos. Así pasa. Me siento triste cuando. Díganos usted, díganos. A ver, escuchamos ese audio. A ver, dale.
5: Me siento triste cuando le oigo decir al John Salchichón que se demora una hora en el baño porque anda estreñido ahí. Pujale una hora y para que salga una cosita de ese chiquito.
2: No, de mí sí sale.
3: No, sí hemos visto. No, no, sí, mejor ya vemos eso.
5: Cuando le digo al Vicente Morocho que es hora de llevarle allá arriba porque está coagulándose en vida ahí.
2: Me siento triste cuando. ¿Cuándo? Esto era cuando yo era soltero y me iba donde la señorita. Ya. Yeah. Oye, para entrar, papito, ya acabó mi turno, me voy. Viene a verle el novio. Y mi delante se da un pico.
0: Yo no se queda triste, ¿no? Porque claro, uno si, negro, si agarra un sentimiento.
2: Un negro con, de 2 metros.
0: Si agarra un sentimiento con esa señora. Son bien cariñosos.
2: Claro, son educados.
0: Muy cariñosos. Dice, mijito, dice, ven raro tu semana, te espero.
4: Me siento triste cuando voy por la calle y le veo a Son Satichón y digo, qué feo hombre.
2: No, bueno, usted, don Ángel, no me da tristeza, usted me da asco.
0: Vamos a ver quién salió.
2: Ahí está el botón.
0: Aplasten, hijo.
2: Usted puede.
0: Aplasten. No, tú tienes que aplastar. No, pues tienes que aplastar. Hola, buenos días. Buenos días.
6: Sí, muy buenos días. Sí, con las mudas son buenos, con las mudas ustedes.
0: L. Mande. Con las mudas, dice.
2: Me siento triste cuando.
0: ¿Cuándo? Llama a este señor y solo dice una cosa que no entiendo.
2: Se le entiende lo que dice.
0: No entendí.
2: Me siento triste cuando. Hago parar el bus, me estoy atrasando a la radio, como siempre. El bus que pasa cada 25 minutos, la línea 4. Me subo, pongo la tarjeta, saldo insuficiente.
0: Y nadie te dé su comida en.
2: No, pues el bus viene vacío, pero recién sale de la feria.
0: Pero hasta llegar acá ya agarra.
2: No se sube nada. Oiga. Todos se quedan en la Universidad Católica.
0: A los oyentes, ¿qué opinan ustedes? ¿Cuándo se sienten tristes?
2: Me siento triste cuando mi esposa me prepara una comida deliciosa. Ajá. Y me da alergia. Ha puesto un ingrediente que a mí me hace mal.
0: ¿Qué es alergia?
2: Yo soy alérgico a una planta que se llama Santa María.
0: ¿Es alérgico? ¿En serio? Sí. Mañana traigo Santa María.
2: Sí, soy alérgico a la Santa María.
0: ¿Qué te da? ¿Qué hace?
2: Me inflama.
0: Ah, ¿en serio?
2: Igual a una pastilla que una vez me comió el gordito bichi.
0: ¿Qué te hincha?
2: Para la migraña.
0: Ah, ya.
2: Se me hinchó la bemba también.
0: No.
2: Me siento chiste cuando. Estoy con dolor de cabeza. Vicente Morocho dice, ten amigo, mi querido amigo negro, tómate esta pastilla que yo tomo para la migraña.
0: Ya.
3: Y yo no di la bemba después. Que me dio alergia. ¿Te siento triste cuándo?
7: No, en serio que le dio eso. Sí,
0: alergia,
7: no,
0: en serio.
7: Pero ha sido, lo que pasa que él ha sido, ¿cómo es? Alérgico a la aspirina.
2: Ahí dices, algo así se llama.
7: Aspirina.
2: Usted es un componente también de las aspirinas. Sí,
7: sí, eso
2: también. Alérgico a la aspirina.
0: Ah, no, joder.
3: Ajá. Mañana
0: traigo Santa María.
2: Y aspirinas.
0: Vamos al corte, señores. Y ahora es enseguida usted. ¿Cuándo se siente triste? Envíe su mensaje. ¿Cuándo? Ya volvemos.
2: Cuando vamos a la pausa y borran los mensajes.
0: No borrarán los mensajes. Ya volvemos.
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2: Dímelo, Eddie, puntitos.
3: Claro que sí, mi amor.

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1: Dijimos clarito que no borren los mensajes y el Mike Sánchez ya borra. Oye, ese Mike Sánchez.
0: Siento triste cuando.
1: ¿Cuándo borran los mensajes? Ah, y sobre todo les dijimos, no borrarán los mensajes y lo primero que hace el Mike Sánchez. Hable en serio, mijo.
0: Rudito, está bien, mi abuela.
1: Oiga, vamos a seguir con eso de me siento triste. ¿Cuándo?
0: Michi, un fondo triste. Es ponga, el... ponga miau, de, miau, de acústica. Miau. Sábado triste, aunque sea jueves. Me siento triste cuando, otra vez muy personal. Todo el mundo sabe que yo soy rockero, que soy metalero.
1: Ajá.
0: Y cada 16 de junio, que es mi cumpleaños, me dedican que Dios te bendiga en vallenato. Joder, soy rockero, ¿hasta cuándo?
1: Me siento triste cuando.
0: ¿Cuándo?
1: Reviso mi cuenta del banco.
0: Ya.
1: 20 centavos y no depositan los que me llevaron a trabajar el sábado. Hasta ahora, ya.
0: De nombres.
1: Ya, si no me pagan hasta hoy, doy nombres.
0: Y les publico.
1: Esa, DJ Paul 1. Ya te pago, dice mañana. Y ya no llega el mañana para él.
0: Me siento triste cuando.
1: ¿Cuándo?
0: Mi pelea, mi esposa y yo, como toda pareja, peleamos.
1: Ya.
0: Y al siguiente día ella viene y me trata con normalidad.
1: Ajá.
0: Todo bien. Y le dice. Ya me acordé, y vuelta se enoja.
1: Cierto, estaba enojada contigo. Andresito dice, me siento triste cuando aún no termino de descargar todo lo que llevo.
0: Ah, y me dicen.
1: Se acabó el tiempo, mijo.
0: Ey, ¿hasta qué hora, Yulei? Si ya se acabó el tiempo, barájale al flaco ese.
1: A ver, vamos con este audio, hola.
2: La señora Belén dice que se siente triste cuando le dice, yo salchicho a mi hijo, hoy día hay faena. Tenga sus 5 minutos de placer.
0: De los cuales 4 y medio me demoro en sacarme la ropa.
1: Me siento triste cuando.
0: ¿Cuándo?
1: Llego al trabajo y tengo que trabajar. Es Alexa. O sea, usa la Alexa.
0: Vicente Morocho.
1: Vamos, un audio más, dale.
3: Me siento triste cuando.
1: ¿Cuándo?
3: Interactúo en la radio sobre las cariñosas y mi novia ya me cacho mirando al diablo. Y mañana, que es mi cumpleaños, me dice, anda, y que ellas que te den.
0: Mejor.
1: Venga, para atrás. Aquí le damos o más, mijo.
0: Yo digo, mi vida, está enojada, me das un beso. Pídeselo a tus amiguitas. No has dicho nada.
1: No has dicho un soso. Ya vuelvo. Me siento triste cuando. Viene la fecha de Corpus.
0: Ya es Corpus.
1: Y me acuerdo que tengo diabetes.
0: Vicente Morocho otra vez.
1: Fernando Lucero, pana del fin de semana.
0: Ah, bien, Fernando Lucero. Tenemos ahí un buen prospecto.
1: Hay que irle moldeando, que aquí han habido moldeadores.
0: Ya.
1: Hay que irle moldeando. A ver, ahora sí, dale.
4: Siento triste cuando tu ñora dice ya es hora de regresar. Pero llegas, te ha mandado al sótano, hay un colchón y una almohada hecho ahí de bullas del gallinero.
0: y al lado una taza vieja, es el baño.
1: Ahí, mijo. Me siento triste cuando.
0: Me siento triste cuando.
1: Voy al mercado a comprar cualquier cosa y sale la señora y me dice, ¿qué le doy mi don? Qué tristeza, ¿no?
0: La señora más vieja que yo.
1: Me siento triste cuando.
0: Me siento triste
1: cuando. Me veo al espejo y ya veo canas en mi cabeza.
0: Ya, y sí, a los lados tiene cuando.
1: Ya veo canas en mi cabeza.
0: Me parece Don Chente Fernández.
1: Aquí, mi rey, tengo la bola de canas.
0: Mi rey, ay. Me siento triste cuando.
1: ¿Cuándo?
0: En la tarde cambio para hacer zapping radial. Y voy a escuchar qué hacen otras radios. Y empiezan a decir: estábamos, íbamos, aiga, en antes, fuiste, viniste. Examen psicométrico. Fisioterapia. Y lo peor es que repiten ahí mismo.
1: Ahí mismo. No se dan cuenta.
0: Y todavía dicen en cuenta.
1: Hola.
5: Me siento triste cuando veo que los dueños de la mañana ya no van a regresar a mi radio.
0: Ya no pagan.
1: Es verdad. Vamos, siguiente audio. Hola.
6: Me siento triste cuando le va mal en el negocio a Don Angelito. Más él ya ha comprado el material y ha cogido las medidas y todo para hacer el ataúd para el medio metro y total, el medio metro está solo con diarrea.
0: Oye,
6: nada más.
0: Acá vino un señor en un Jeep blanco.
1: Ajá.
0: A decir algo.
1: ¿Qué es?
0: Desde los totems que viene.
1: A ver, venga.
7: Hermano, me siento triste.
1: ¿Cuándo?
7: No me duran los humoristas.
1: No pagas. Así dijo. Así dijo el mismo.
0: Le andan sacando los cueros del sol en TikTok.
1: Me siento triste cuando.
0: Me siento triste cuando.
1: Ya llegan las 10 de la noche. Ya. Mi vecina apaga el wifi de la casa. Me quedo ya sin sellarme.
0: A dormir. Que los hijos dejen de ver la vaca Lola.
1: A dormir.
0: Y le apagan a usted también.
1: Me toca a mí también dormir ya.
0: Yo hacía, en la casa anterior, yo hacía así. A veces ya no pagaba yo el internet. Un mes, dos meses, dale, robándole señal a la vecina.
1: ¿Se ha habido cómo?
0: Sí, ha habido cómo.
1: Hay una aplicación.
0: Sí,
1: dáranme la aplicación porque yo necesito. Ando sin plata, hola.
5: Me siento triste cuando un desagradable sujeto del salchicha no me da chance en su programa porque yo sí sé hacer personajes.
0: Me siento triste cuando.
1: ¿Cuándo?
0: Digo, mi vida, el fin de semana yo te invito al fútbol.
1: Ajá.
0: Y como es nuestro aniversario, te voy a llevar a Palco.
1: Oh,
0: y como juega con el ídolo, claro. El Palco está costando el doble.
1: Claro.
0: Y pierde.
1: No. Yo no sé qué dice a Palco, hermano. Bueno, vas a ver cómo pierden. Suficiente a general, digo yo. Me siento triste cuando.
0: ¿Cuándo?
1: Te sacas el aire haciendo las cosas en la casa, arreglas todo, limpias la cocina. Llega tu mamá y te dice que no has dicho nada.
0: Tu esposa.
1: No has, ¿y qué has hecho? No has dicho nada.
0: Ya, has hecho todo. Y el almuerzo.
1: No les entiende a las mujeres.
0: Me siento triste cuando.
1: ¿Cuándo?
0: Le baño con mis propias manos a mi perrita, que es blanca.
1: Ajá.
0: Le seco, le peino, le pongo perfume de perro.
1: Con secadoras.
0: ¿Con qué más le voy a secar?
1: Pero con secadora también. Utiliza la secadora.
0: Con secadora.
1: Pero utiliza la secadora.
0: No le voy a secar con lavadora.
1: Pero eso voy, utiliza la secadora.
0: De minora todavía.
1: Me siento triste cuando.
0: No, y le suelto y digo, vaya Lila, vaya. A revolcarse en la mortecina. Hediendo, podrido de nuevo.
1: Y tú caminas por allá, por donde.
0: Por el campo.
1: Hay vacas todavía.
0: En el guano de la vaca.
1: En el guano de la vaca. No, o sea, esa puerca, hola.
5: Me siento triste cuando.
1: ¿Cuándo?
5: Ya no tengo a mis salchichitas a mi lado para ir a hacer ciclismo en las bicicletas sin monturas. Qué bestia más santísima.
0: Ya no tiene quien le haga los testamentos de fin de año también.
1: Mejor dice, pues si no joden mucho.
0: ¿Qué dice Juan Diego Chávez?
1: A ver, dice, me siento triste cuando.
0: ¿Cuándo?
1: Mis trabajadores, mis empleados pasan haciendo batallas de TikTok.
0: En vez de trabajar.
1: Ridículamente, dice.
0: En vez de trabajar. Y yo le vi a una chica que vende los helados de Salcedo allá en la entrada a la cárcel.
1: Ajá.
0: Una chica extranjera. Yo digo, ¿por qué estará bailando y saludando? ¿A quién? Total, ha estado transmitiendo en TikTok mientras vende los helados.
1: Ah.
0: Y yo saliendo atrás con bigote. Me siento triste cuando salgo en TikTok sin autorización.
1: Me siento triste cuando.
0: ¿Cuándo?
1: Llego cansado del trabajo a mi casa y mi mujer me pregunta, ¿cómo estás? Y he acabado recién de pelear con mi novia. Uy, qué sucio. Hola, hola.
4: Me siento triste cuando el salchichón dice que los cabreros somos de dos coronas.
0: Yo no dije eso.
4: Pero si yo soy calvo en esa parte de atrás, manadale.
1: Pero alguna vez tuvo dos coronas.
0: Alguna vez tuvo cabello. Yo sí me acuerdo cuando pateaba basureros.
1: Dale, dale.
8: Me siento triste cuando veo que ese chalquito ya me superó y es más sucio y más cebado que yo.
1: Me siento triste cuando estoy en un bingo.
0: ¿Ya?
1: Y con un solo número.
0: ¿Ya?
1: Y me gana la señora de lado.
0: Que ya, y dicho sea de paso, la señora ya va siete premios.
1: Siete premios.
0: Y usted en su mesa solo está el maíz.
1: Claro, he hecho un montón.
0: Porque
1: la señora
0: no la pasó usted ni para comprar el café.
1: En la mesa y he hecho un montón de premios la señora. Y se gana otra vez.
0: Y se gana la tele.
1: Ya, no sea mala señora. Deje
9: me siento
1: ganar.
9: Triste cuando me llaman para un servicio exequial, pero así o del IES. Y ese pagan a los 5 meses.
1: Buenazo, don Ángel. A los 5 meses.
0: Último.
2: Me siento triste cuando voy de contrato y no me quieren pagar la animación porque han hecho canje. Juan Diego Chalco.
0: No, porque es bingo solidario.
1: Claro, bingo solidario, yo cobro menos de lo que cobro normalmente. Así que pilas.
0: Cuando va un man que es bueno, no cobra ya.
1: No, pero. Ya cuando son panas, ya.
0: Ahí tiene que ser manos en acción, Juan Diego.
1: Manos en Señores, vamos al corte y ya volvemos enseguida para la parte final.
0: Me siento triste.
1: Me siento triste yo también. Se va a aumentar mi pan.
0: Va a quedar un gran vacío en esta cabina.
1: Un gran vacío.
0: Va a quedar un espacio enorme.
1: Eres mejor, se desocupa aquí la cabina.
0: Se va el bicho y entran 3 buses.
1: Ya volvemos.
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0: un casting mañana.
1: Atentos de la programación, amigas y amigos.
0: Vamos a hacer un casting mañana, así es que pilas. Necesitamos, ¿qué necesitamos acá?
1: Mucho.
0: Ahí, señor. Ya, nos vamos. Muchísimas gracias, Jefferson. Le enviamos un abrazo grande. ¿Cómo va mi tío Juan Diego? Dice un abrazo fuerte. Vamos con los dos últimos audios, rapidito. Hola, hola, buenos días.
2: Escuchando toda la tertulia, toda la intervención del Pachichón, ahí me siento triste al saber que no he probado esas delicias de la vida todavía. Nos dicen que hay tanto prospecto bueno.
0: Sí. Confirmado.
1: Yo les voy a dar un consejo muy serio a los jóvenes de entre 18 y 30 años.
0: A ver, que venga el consejo.
1: No se enamore, no se case, no tenga hijos. Uh-huh. Pruebe el alcohol un poquito nomás. Vaya donde las niñas, un poquito nomás. Ajá. Y lo otro también un poquito nomás.
0: De todo. Y hay que probar y saborear
1: de
0: todo.
1: Cuando pase eso, no tenga hijos tampoco, no fuera del matrimonio, hijos regalos, no. Ya cuando tenga 29, 30, cásese. Y ya usted ya está quietito. Así, señor.
0: Pero espérate que llegues a los 40. Espérate que llegues a esa edad.
1: No dañe mi intervención, por favor.
0: Vamos ahí, hola, hola.
3: Me siento triste cuando llega el sueldo y pago las deudas. Y me toca esperar el otro sueldo para acabar de pagarla.
0: Ah, eso sí, es verdad, eso sí. Díganos a nosotros, díganos a nosotros. Señores, nos vamos, muchísimas gracias. Ya se viene el Bray Music. Hoy van a tener buena compañía.
1: Edición especial del
0: Hoy
1: Bray Music.
0: Van a tener buena compañía. Ya no la van a escuchar al Silent Movie.
1: Mejor.
0: Hoy se viene la compañera Karina, viene a reemplazarle. Ya les habíamos comunicado
1: y
0: que.
1: Ojalá sea para siempre.
0: Don Daily Silema anda enfermito de su corazón, así que hay que se recupere en casa. Y por eso el día de hoy, mañana no va a estar acá con nosotros, pero hoy tenemos un buen reemplazo. Un buen reemplazo. Vamos ahí. Últimos audios, dale.
4: Me siento triste porque el rechazo de las peladas en mi juventud no fue por mi fealdad, sino por omeprazol. Diendo ese fundillo.
0: Ese más demasiado. Gracias, señor John Salchichón.
1: Agradecido con mi pana Juan Diego Chalco, el camarón fundido, Gordito Vichy, DJ Temblor y este lindo público estelar. Gracias por ustedes siempre aquí, amigas y amigos, como siempre, reflexiones matrimoniales.
0: Ajá.
1: El matrimonio es como una película romántica.
0: Sí, es
1: siempre lloras al final. Y uno como hombre tiene que llorar en silencio, encerrarse en el baño, limpiarse las lágrimas y seguir a dar.
0: Claro, porque si lloras
1: delante de ella,
0: delante de ella,
1: no muestres debilidad.
0: No te conviene, porque luego ya te fregaste si lloras delante de ella. Por eso, a solas.
1: Yo dale en el baño llorando y borrando los mensajes.
0: Solo
1: llorando.
0: Con mi soledad tiene que salir la canción. Gracias, señor John Salchichón. Señor Vicente Morocho, DJ Temblor.
5: Compañeros, hasta otro día más. Chau, nos vemos.
1: Qué hombre.
0: Gracias, Viche, cuídense mucho. Señores, yo soy Juan Diego Chalco, yo soy el camarón. Hasta el día de mañana, estamos de retorno nuevamente. Chao. Sayonara.

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1: 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Creo saber dónde encontrarla.
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1: Tanto bonito.
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0: ustedes, Michael Cajamarca DJ.
1: Michael Cajamarca DJ, DJ Estelar.
0: Yo soy la guayaca Cari Morán, acompañándote hasta las 15 horas, ya sabes. Vamos a alistar los motores, vamos a ponernos activos, por favor.

0: reposo por 2 días, dice. Pero ese man se va 4 días.
1: Bien
0: de reposo.
1: Estábamos sin este cojudo.

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0: Hola Michael, hola Guayaca. Ya le aconsejé al Rayleigh que deje de estar. Ya no está en edades de pegarse tres al hilo con salto del tigre y sin sacar. Que mejor, y que deje estarse tomando pastillas azules, que tome ahí una agüita de Jamaica con aguacate. Bien específico.
1: ¡Ay, Dios bendito! No sé, allá sí, allá entre hombres. Definitivamente que le habrá hecho daño a nuestro querido compañero, no sabe. La gripe sí, eso sí. Pero de ahí del corazoncito, ¿qué le habrá pasado a este pobre triste? Pero bueno, señores, mándame tu mensaje.

favor, quiero saberlo. O de pronto no estás, estás donde la psicóloga, donde el médico. ¿Qué estás haciendo? Recuerda sintonía junto a la Guayaca. 099-56-4290. Quiero escucharte, quiero sentir.

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2: Y seguimos, señores, seguimos. Dios mío santo, no sé. ¿Qué vamos a hacer con esta garganta? ¿Qué vamos a hacer? Pero no importa. Quiero mandar un saludo muy especial a mi querido Giovanni Pacheco, corazón mío. Gracias, corazoncito, por estar reportando sintonía a la People también. Muchísimas gracias, Vinicio Quinde. Hermosa, mi querida Guayaca. Gracias, corazón, ya saben. Por acá también quiero mandar un saludo muy especial a mis queridos sobrinos, hermosos, bellos, preciosos, guapos, igual a la tía, mi querido Gareth y Tiago, allá en Guayaquil, escuchando a la tía. De verdad, oye, yo tengo mis sobrinos. ¿Tú los ves? Son una belleza, carajo. Son una belleza. Este pobre y triste sabía que me iba a decir eso. Sabía que me iba a decir eso. Escuchándote, dicen por allá en el Mall del Alto. A la people que está en el Mall del Alto, gracias, corazoncito. Mi querido Juanito, hermoso, bello, precioso. Un besote donde te caiga, ya sabes. Siempre nosotros por acá con la misma sintonía, con la misma alegría, con la buena música en la 99.3. Ya viene, ya viene, ya

0: tanto, continuamos con la buena música. Hay que tener un poquito de cuidado con la gargantita. ¡Vamos! ¡A seguir gozando, por favor, Michael Cajamarca! ¡Dale, por favor, play a lo que viene! ¡Súbale, súbale, súbale, súbale la rumba! ¡Ay, ay, ay! ¡Así!
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0: ¡Qué buena música!
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nosotros con más música. Quiero antes dar una recomendación espectacular. 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Estamos nosotros ya en el Cabeceando con los mejores clásicos. Ya sabes, si de pronto quieres escuchar alguno de esos clásicos de los 90, 60, 80, 70, 2000, puedes comunicarte al 099-5642-990. Porque este es el Cabeceando. Mando saluditos a la people que está por acá también en el Messenger. Gracias, corazones. Por acá me dice mi querido amigo. Vamos a ver, mi querido José Luis Morocho, ¿cómo está, corazón hermoso? Saludos, dice Guayaquita, por favor, puedes ponerte una canción de Carolina Conca. ¿Qué te vamos a colocar? Carolina Conca, es venezolana, si no estoy mal. Para mi querido Pete Arpi, también, ¿cómo está, mi corazón? Saludos, bendiciones. Señores, nosotros ingresamos ya a la programación donde están los 60 minutos de los mejores clásicos. Aquí en Estelar, en la 99.3, esto es...

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2: Mi querido Néstor Junior.
1: Qué bacán. Mire, Néstor. Néstor me manda una foto. Oye, Néstor me manda una foto. No sé de qué año será esa foto. Pero me manda una foto del año, Dios mío santo, cuando yo pertenecía a uno de los grupos más famosos del austro ecuatoriano. Ya voy a colocar también el grupo de WhatsApp. No, ¿qué grupo? En el estado de WhatsApp para que la people vea.
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1: Eso sí.
0: La

0: ya te voy a hacer las de caballo nomás.
1: No, que no.
0: Mi querido Freddy Villa, saludos, papacito hermoso. Qué bonito. Saludos, saludos a la people por allá, escuchando esos buenos clásicos. ¿Dónde está la gente que bailó estas canciones? ¿Dónde está la gente?

pero ponte buena onda, señor. Ahí estamos nosotros. Hemos llegado ya a la parte final de esta programación. Pero nos vamos con más música. Claro que sí, más música. ¿Quién me dijo que no?

0: Oye, Michael, y amigo, prepara el mezcal chino, el chucho guasa, el alcanfor y todo, para que sobre la asiática a la guayaca. Pobre Mayo ya está desbaratando.
1: ¿Qué dice Miki? Vamos, mándale a uno.
2: Eso sí, pero esa... Ahí sí, esa qué mona, hasta el Michael mueve el cuello. Es como tan ara, pero le logró mover. Ya, esa mamá Coco, ten ahí sí se menea durísimo. Fin reumas.
1: Se pasa, de verdad, la pipa le puso seria, oye, déjate de lámpara. Bueno, ya me están diciendo que buenos clásicos, guayaca. Yo también bajaba, dice. Ay, ¿en serio? También bajabas.

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0: Dios, ya lo dijo, ¿eh? Silvana Solís, aquí estamos acompañándolos ya rumbo a las 6 de la tarde, 18 horas. Bienvenidos y bienvenidas a través del WhatsApp 099-5642-990. Y yo quiero que la gente reporte sintonía. ¿Cómo estamos en esta tarde? Oiga, por ahí dice que se viene el fenómeno del niño, que vamos a estar un poquito complicados con las lluvias últimamente. Así que, por favor, abríguese bien, saque la cobija de tigre, la más salvaje que tenga, saque la buena ropa. Yo opino que también ya han de cargar por ahí las botitas, porque con este frío y con estas lluvias no sabemos qué puede pasar. Buenas tardes, Guayaquita, ¿cómo estás? Guayaquita, te veo activada, estás aquí desde el mediodía,
1: ¿eh? Otra vez esta manga de decir la gente.
0: Solo así.
1: Otra vez esta manga. Saludos, muy buenas tardes. Ahí está. Ahí me activo.
0: Dios mío. Así venía escuchándole a la guayaca. ¿Qué dicen los oyentes que te van a mandar al canfor? Dice, ¿qué dicen?
1: Oye, la pipa.
0: Para las reumas, para el, ¿qué dicen?
1: Sí, la pipa es cosa seria. Definitivamente nada. Todo lo toman a chiste. Nada, lo toman en serio.
0: Yo digo, pero ¿por qué se quejan ellos? ¿Y ellos en qué edades están? A ver, para que digan que ya no pueden hacer nada, ni bailar, ni nada.
1: Estos manes ya
0: usted
1: de estar,
0: sí baja.
1: Obvio, estos manes han de estar ya de los 50 para adelante y vienen aquí a uno al canfor. Dicen, ¿qué les pasa?
0: Usted sí baja, que vea nada más.
1: Usted aguanta todavía.
0: Claro, pues, ñañita, claro.
1: Mi querida Sola, bienvenida, mi reina, por fin. Ya estamos el trío completo por acá. Estaba sola con

0: hacer el penthouse, no venga Juan Pablo Murillo.
1: Ya, ya, calladito.
0: Se queda una sola, dice la Guayaca, hasta la noche. Chévere, Guayaquita.
1: Que vean,
0: que esté bien puesta la camiseta.
1: Bartolitos, no venga tampoco.
0: Esa Guayaca. Más claro, les quiere robar el puesto a toditos. Buenas tardes, ahí está Esponjita. Bueno, ya ni tan esponja, esta esponja se me está como que secando. ¿Qué está pasando? Ya mismo no queda nada de esponjita. ¿Cómo estamos, Michael? Cajamarca. ¿Por qué, Michael?
2: Por mis amores.
0: ¿Qué me le han hecho? ¿Por qué está así, triste, llorando? ¿Qué pasó? ¿Qué pasó, Michael? Bueno, ya vamos a comentar, a ver, ¿qué ha pasado con Michael? Cuidado con estármelo tratando mal, por favor. A la audiencia, trátenlo bonito, con cariño.
1: Sí, yo sé que
0: parece Guayaca, tú también.
3: Pequeña, sí. Me da igual, quiero estar contigo. Da igual, de verdad, que la tengas pequeña, me da igual, de verdad, quiero estar contigo.
0: Que le da igual que lo tenga, ¿qué dice?
1: Que lo tenga pequeño, dice que igual no le importa, que igual quiere estar contigo.
0: ¿A ti te importa eso?
1: Que lo tenga pequeño.
0: Claro.
1: Oye, no sé.
0: ¿Te gusta que sea grande o que sea pequeño?
1: No, a mí me gusta tener término medio, creo.
0: ¿Ya?
1: Sí, término medio. Es que si es muy alto la persona, imagínate. No, pues no vale. Si es muy pequeño.
0: Yo te hablo de la billetera. ¿Está gorda o sea flaca?
1: No, la billetera sí tiene que ser gorda, pues ya. Eso sí, pues eso sí, date lámpara. Déjate lámpara, con chinos para que ñaña.
0: Vamos, mi gente, estamos arrancando ya. Sacándole una sonrisa, por favor, la gente que está en Azogues, la gente que está en Gualaceo, en Paute, en diferentes partes de acá de la Suay del Cañar, la gente que nos escucha fuera del Ecuador, también reporte, sintonía, ¿dónde están nuestros hermanos ecuatorianos? A través del WhatsApp 099-5642-990, aquí estamos arrancando, esto es...

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0: querido Jorge Quinde. Vamos a escuchar el audio, por favor.
1: Silvanita Solís, ¿cómo le va? ¿Cómo está? Muy buenas
2: tardes.
1: Hola, amigo, escuchándoles a las dos reinas, escuchándole a la mujer que le gusta hacer quemar el agua. ¿Quién como ella? Ninguna como ella para ser ahogado de canguil. Saluditos, saluditos aquí desde mi trabajo. ¿Y qué pasó, mona? Esperando el video que iba a mandar. Tiene que cumplir su palabra. Mande el video aquí esperándole. Saluditos, saluditos aquí desde mi trabajo.
0: Estamos en 10, todavía faltan 10 mensajes más que mandé el mensajito, sí señor. Mi querido Moy, ¿por qué dice por acá la huellaca sí se forma? A ver, la huellaca sí se forma porque llega pateando a la puerta. Buenas tardes, hermosuras.
2: Ella es la brava de la radio.
0: No, ¿por qué?
2: La huellaca la tienen como la brava, la que siempre está maltratando aquí al...
0: Sí.
2: Si yo estaba maltratando al personal.
0: Si yo soy un amor de persona.
3: Ándate a la ver.
2: Por acá también está saludos para Julito. Julio Piña. ¿Qué dice Julio Piña? Un abrazo bien fuerte. Acá en Cuenca, Miraflores. Un abrazo, Julito. Gracias por estarnos acompañando. ¿Quién más reporta sintonía que en la ciudad de Cuenca? Dianita Zamora. También un abrazo, mi Dianita hermosa. Bienvenidos por ahí a través también de las aplicaciones. 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
0: Ahora sí, hoy hemos traído un tema de joda, un tema para interactuar, un tema
2: aquí
0: para dialogar.
2: Esta es la joda.
0: Exacto, aquí todas las tardes esto es una joda.
2: No las topas de los cardíacos, por favor.
0: Pare las pailas, por favor. Mi querida Sola, mi querido Panzón Pata Flaca, mi querida Doña Chío. Mi querida Doña Chío, ya mismo viene Doña Chío. Escuche, hoy el tema que traigo es... Escuche, Sola, para que usted también me diga qué opina, ¿no? ¿Qué es lo peor? ¿Que la tenga chiquita? ¿Que sea tacaño? ¿O que dure poquito?
2: A ver, ¿qué es peor?
0: ¿Que la tenga chiquita? ¿Que sea tacaño? ¿O que dure poquito?
2: Chuta, lo peor que puede ser es que sea tacaño.
0: ¿Sabe una cosa? Yo estoy de acuerdo con usted. Estoy de acuerdo. No puede existir un hombre que sea tacaño. Jamás. Para mí eso, que sea tacaño.
2: No le importa el tamaño.
0: No, yo creo que no.
2: No, es verdad. Yo, por ejemplo... La verdad, que sea tacaño. Yo creo que muchas de las veces uno se ha topado con personas. Exacto. Así, ¿no? Y ya cuando tú ves ese tipo de personas...

0: veces quedarnos sin el sueldo con tal de hacerle un detalle bueno.
1: Exacto.
0: Le compras buenas cosas. Exacto. Si es que le das, a lo mejor ese cumpleaños le dices, bueno, te voy a comprar unos buenos zapatos de marca, no compras nomás cualquier zapato. O le compras una buena casaquita, dependiendo del trabajo que tenga. Tú no, no, o sea, tú, a uno como
1: no
0: mujer
1: mires.
0: No le importa.
1: Exacto,
0: no. Pero en cambio los hombres salen con sus cosas. Por ejemplo, no sé,
1: imagínate,
0: que te invite a comer, que sea un aniversario y solo te invito a comer y ya.
1: Exacto.
0: O sea,
1: no. O de no que te compre una joya, pero de bambalina. O de no que te compre la joya, pero esas que venden en la feria en $5. No, déjate de lámpara, déjate de
0: O sea,
1: lámpara.
0: Yo sí veo que, por ejemplo, eso a mí no me gustaría. No, no, no me gustaría eso porque es mitad a mitad. Yo creo que tanto hombre como mujer, si yo soy detallista con él, él también debería de ser lo
1: Exacto.
0: mismo.
1: Exacto.
0: Eso sería para mí. Eso sería lo peor para mí, ¿no? No es que la tenga chiquito, que sea tacaño, o no, que sea tacaño, sí, o que dure poquito. Es como sea, aguanta uno.
1: No, pero bueno, como dice por acá mi querida Sol, así, en mi caso también yo creo que sea tacaño. Se ve feo un hombre tacaño. Un hombre tiene que, si quiere su mujer hermosa, si quiere su mujer bella, pues entonces que invierta en su mujer. Que invierta, nada de que, no, es que ponte esto porque cuesta un dólar. No, déjate.
0: Pero
1: ahí.
0: ¿Sabes qué puede ser lo peor?
1: ¿Qué puede ser lo peor?
0: Lo peor puede ser que te toquen todas juntas. Que tenga chiquito, que sea tacaño y que dure poquito.
1: Uy, no,
0: la madre.
1: Uy, no, imagínate. Eso sí que no. Cosa más grande la vida, chicos. No. Otra de las cosas, creo yo, opino yo, no sé, no. Pero yo creo que también, y yo sé que usted también me va a decir, sí, tienes razón, que dure poquito. No, déjate de cosas. No, ahí sí que no, eso no, señores. Nada, no puede ser posible.
0: Yo no voy a decirlo. Pero vamos a ir hablando a ver qué opinan por ahí la audiencia, las mujeres, los caballeros también, porque esta pregunta también es para los caballeros,
1: claro,
0: ¿no?
1: Es una joda.
0: ¿Qué es lo peor, caballeros, para usted? ¿Ya? Por ejemplo, que sea carichina, en el caso de los hombres, ¿no? Que sea carichina, que dure poquito. ¿Y cuál sería la otra para los hombres?
2: Que la tengas pequeña, me da igual. Quiero estar contigo.
0: ¿Y qué?
2: Da igual, de verdad, que la tengas pequeña, me da igual, de verdad, quiero estar contigo.
0: Y que siempre le esté metiendo pretextos, me duele la cabeza.
1: Ahí está, para los caballeros. Repita. Para los caballeros, por favor.
0: Ya vamos a ponerle para los caballeros también, ¿no?
1: En el próximo bloque vamos a estar nosotros comentando. Esto va a ser una joda total.
0: Pero las mujeres tienen que reportarse, por favor. ¿Qué es lo peor? Como decía Guayaquita,
1: ¿qué es lo peor para una mujer? Que lo tenga chiquito, que sea tacaño o que dure poquito.
0: Ya, vamos a ver para los hombres qué podría ser. Ya. Muy bien, señores, vamos por acá. 4:53, Guayaquita.
1: Nosotros seguimos con la buena música, la buena rumba. Recuerda que eso es estelar. Por favor, empieza a interactuar al

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0: con ustedes. En cuanto al tema Guayaquita, ya lo saben, ustedes pueden interactuar a través del WhatsApp. Ahí está, danos tu respuesta el día de hoy. Sí, ¿qué mejor? ¿Qué es peor para ti? ¿Qué es peor? Lo peor, que tenga chiquito, que sea tacaño y que dure poquito, dice. Yo más o menos armé por acá para los hombres.
1: A ver, ¿para los hombres qué?
0: ¿Qué es peor para los caballeros, por ejemplo? ¿Qué es lo peor para los caballeros de una mujer? ¿Ya? Que se duerma, escucha,
1: a ver.
0: Que se duerma a los 5 minutos de empezar a ver la película.
1: No,
0: de empezar a ver la película, no sea mal pensada.
1: Ya, ya, ahí sí.
0: Que le preguntes algo y que no se acuerde lo que le dijiste.
1: Tú me eres pasar, así. Me suele pasar.
0: Karina Morán.
1: Me suele pasar, definitivamente.
2: La Guayaca.
0: Le preguntan a Abby, la Cari, ¿qué? ¿Qué le dijo?
1: What? Nothing.
0: ¿Qué más puede ser lo peor para un hombre? Que te digan qué quieres comer, ¿no? Cuando te invitan a comer. Y tú dices,
1: sí,
0: pide nomás lo que quieras, ¿no? Tú dices, pide nomás lo que quieras,
1: la típica,
0: ¿no? Que tú digas, que te piden, o sea, que tú digas, pide lo que quieras. Y cuando le invitas a comer y luego se coma la mitad de tu comida.
1: Tienes toda la razón.
0: Lo peor que le puede pasar.
1: Toda la razón.
0: O que también te digan, por ejemplo, lo peor que le puede pasar a un hombre, que te digan, yo sí sé cocinar, soy una chef. Y total, termina siendo una machona.
1: Lo que pasa es que,
0: se te queme el agua.
1: Exacto, lo que pasa es que la época de los abuelitos.
2: La Guayaca.
1: La época de los abuelos, sabían decir, tú atrapas a un hombre siempre por el estómago. Si tú cocinas rico, ese más, mira, ya está, ahí derechito. Pero resulta que hoy en día las manes ya no saben cocinar, pues ñaña. Y lo que hay que hacer es mentir, decirle, mijito, te juro que yo cocino riquísimo. Y ya cuando lo tienes atrapado con anillo en dedo, dices, ya, pues, llévame a comer.
0: Yo creo que eso es lo peor que le puede pasar a un hombre, ¿no?
1: No, pues,
0: que no seas real en la primera cita.
1: Exacto, exacto. Eso sí, yo creo que eso es lo peor de todo.
0: ¿Sabes qué más le puede pasar? Lo peor que le puede pasar a un hombre.
1: A ver, ¿qué?
0: Que le conozcan en redes sociales con filtros.
1: Déjate.
0: Y le veas en la vida real, no ha sido como la ves.
1: Llévala, por favor, a la piscina. Tú la llevas a la piscina y ahí vas a notar, ahí vas a ver la realidad.
0: Hay algo, güey, acá. Yo no sé, y se han visto estos casos, ¿no? En
1: sí,
0: redes sociales.
1: Muchísimo.
0: Imagínate llegar a un punto en que la otra vez salía por ahí una nota que se perdió una chica, ¿no? Que sabía que no la localizaban.
1: Oye,
0: ni nada.
1: Sí.
0: Y lo increíble era que la gente decía, pero ¿cómo la podemos localizar sin redes sociales? Muestra una cara y la vida real ha sido otra al momento, ¿no?
2: Sí,
0: y que era imposible, dice, poder encontrarla, ¿no?
1: No, déjate.
0: Otros casos también, por ejemplo, cuando han habido caballeros a sí mismos que se han enamorado mediante redes sociales, ¿no? Llega el día en que ya dicen, ahora sí la voy a conocer por fin. Y ha habido videos donde la chica sale llorando.
1: Exacto.
0: Y dice que le dicen, no, es que no eres tú. No eres tú la que estaba escribiéndome mediante el TikTok.
1: O sea, no la típica, no. Tú llegas a las citas ciegas, porque son las citas a ciegas. Y apenas le ves a la man así de espalda. Uy, no, tú sales corriendo. Imagínate, ¿dónde está la Barbie? Es una Barbie. Entonces, no, pues ñaño.
2: Cali Morán.
1: Déjate de lámpara,
0: por favor. La Barbie, Barbie. Ay, no. No era Barbie. Vamos, amiguita, por acá. Lo peor, ¿qué es lo peor que le puede pasar a un caballero? Los hombres también pueden decirlo a través del WhatsApp. Y lo peor que le puede pasar también a una mujer, ¿no? Las mujeres también tienen que interactuar, ya sabéis. Hoy también tenemos visitas por acá, Guayaquita.
1: Exacto, ya están por acá arribando las chicas que nos van a presentar, no sé qué, ya estoy yo volando. Las chicas que vienen acá a lanzar un tema espectacular, pero eso ya más adelante, señores. Mientras tanto, por favor, vamos, la People reporta sintonía en este momento. Vamos a ver mi sola Solí por acá, que dice mi querido Pato Mina, Pato, dice. Buenas carnes, saluditos, buenas tardes, Silvanita y Ñañito, un abrazo.
0: Oy.
1: En los tiempos de antes, aprendían a cocinar como mamá, ahora aprenden a tomar mano a mano como papá. Tiene toda la razón.
0: Sí.
1: Toda la razón.
0: No hablen así de uno, pero yo tenía ese estómago de albañil, pero ya no. Ya no, ya me recuperé.
1: Mi querido Maybor, ¿cómo está mi corazón hermoso? Lo peor que le puede pasar es que uno quiere los tres platos y no te lo dan.
0: Ya,
1: dice.
0: Ahí está.
1: Eso tiene razón.
0: Ya, porque son machonas, solo quiere uno, dice. Yo solo le preparo el arroz.
1: Exacto, exacto. Por acá me dice mi querido Giovanni, ¿cómo está mi corazón hermoso? Hola, Guayaca hermosa. Soy un oyente tuyo y admirador tuyo, Willo. Ay, ¿cómo está mi rey? Saludos, corazón hermoso. Me encanta cuando me dicen, mira, Guayaca, soy un admirador tuyo. ¡Sancochito! Vamos a escuchar a Sancocho, por favor. ¿Qué dirá Sancocho?
0: ¿Qué dice Sancochito a los tiempos? ¿Ya la habrán comido o habrá comido?
3: Hola, mi Guayaquita. Hola, mi Solita.
0: Hola,
3: reportando sintonía.
2: lidezas. No, porque hoy día es jueves pequeño y el cuerpo lo sabe.
1: Sí, es verdad. ¡Solo eso! ¿Qué pasó?
0: Más tanta atención por el sancocho.
1: Sí, oye.
0: Bueno, vamos, mi guayaquita. Más adelante se vienen unas chicas hermosas, espectaculares, que van a estar por acá el día de hoy visitando la cabina de Radio Estelar. Así que quieren saber de quién se trata, chicos. Estén atentos, por favor, que ya volvemos con este gran grupo musical que el día de hoy nos trae muchas sorpresas, ¿ah? Para compartirse. Sí, sí. ¿Ya? Muy ya, bien.
1: Ya regresamos, señores. Recuerden que nosotros estamos aquí en A Full Joda. Esto es Estelar, la 99.3. ¡No te vayas! ¡Actívate, por favor! ¡Actívate! ¡Súbale el volumen! ¡Dale a la pausa comercial! Y ya regresamos con ustedes. ¡Ya volvemos!
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3: Qué cosa.
1: Las 16:43, por favor, cabina llena, cabina reluciente, cabina huele a flores, huele a rosas, huele no sé a colágeno, huele a todo eso, señores. Por favor, vamos a darle la bienvenida a mi querida Sola, nada más y nada menos que al grupo Cabañal.
4: ¡Bravo! Por favor, qué lindas guaguas las tenemos por acá visitando la cabina de Radio Estelar. Bienvenidas, chicas hermosas, preciosas. Y como digo, guaguitas, ¿ah? Porque
1: exacto,
4: están guaguitas,
1: colágeno, colágeno.
4: Lindas, hermosas y con un gran talento que el día de hoy pues vienen a visitarnos acá en la ciudad de Cuenca. ¿Por qué? Porque el grupo es de Quito. El grupo es de Quito. Ya viene haciendo una gira algunas semanas en algunas ciudades de nuestro país y ahora están acá en la ciudad de Cuenca visitando Radio Estelar.
1: Exactamente. Para nosotros es un placer realmente que estén acá en nuestra radio. Ya saben, el día, el mejor dial de las tardes, del día a la mañana, a la madrugada, 99.3. Chicas, por favor, quiero conocer a una por una, como digo por acá, colágeno. Muchachitas, jovencitas.
4: Esponjita, cuidado.
1: Cierra los ojos.
4: Cuidado.
1: Tápate los ojos, por favor, porque ellas han venido con un atuendo muy bonito. Empezamos por allá, por mi lado izquierdo, mi corazón, su nombre, por favor.
5: Muy buenas tardes con todos. Nosotras somos Grupo Cabañal. Bueno, me presento. Mi nombre es Leslie, tengo 20 años, soy de la ciudad de Latacunga y agradezco la invitación a nuestra querida Radio Estelar 99.3 FM.
1: ¡Qué lindo, qué bonito!
4: ¡Leslie! Bienvenida, 20 añitos, vean nomás. Vamos así, poquito a poquito. La siguiente integrante.
6: Hola, hola Ecuador, yo soy Jiret, tengo 23 años, soy del Tena y estoy muy agradecida de estar aquí, muchísimas gracias.
1: A ustedes, mi corazón, muchísimas gracias. Usted, mi reina, voy la más chiquita. Se le ve nomás en la cara que es nenita, es bebé todavía. Su nombre, mi corazón.
7: Hola, yo soy Sami y tengo 15 años y soy de Ibarra. Mucho gusto.
1: Imagínate, Dios mío, santo. Usted, mi corazón.
8: Hola, hola Cuenca, yo soy Sol, tengo 20 años y soy de Quito.
1: Qué bonita, ahí está.
4: Todas son guaguitas, todas están hermosas, pero no, preciosas. ¿Cuántos años, mi corazón, tiene ya la agrupación? A ver si nos comentan un poquito más sobre la agrupación Grupo Cabañal. ¿Cuántos años de ya que está
1: en, pues,
4: ¿no?
1: Sí.
4: En de su trayectoria y cuánto tiempo pues llevan las chicas también?
8: El grupo como tal tiene ya 6 añitos. Tiene inicios a finales del 2019, abriendo con un casting en el que participaron más de 200 personas.
1: Wow.
8: Quedando la primera generación, un grupo de 6 chicas súper talentosas que igual que nosotras han preparado con coaches internacionales para dar un show de primera, lo que el público se merece, ¿no?
1: Qué lindo.
8: Y el resultado de este esfuerzo ha sido que ya contamos con más de 30 temas inéditos en las plataformas digitales.
4: Eso es algo que me llamaba la atención.
1: Importante, ¿eh? Eso.
4: La agrupación trabaja con temas inéditos, ¿verdad?
8: Sí, en su
4: totalmente
8: mayoría,
4: inéditos, sí. Todos, ¿sí?
1: No a tienen ningún tema cover, ninguno.
8: Sí, ¿sí tienen? Contamos con uno que otro. Muy buena calidad para todos los gustos.
1: Qué chévere.
4: Y es que el Grupo Cabañal el día, a ver, está lanzando, ¿no? Mi Amorcito se llama la canción, que es una bachata explosiva que llega para posicionarse como uno de los temas más fuertes del momento en la escena tropical. Así que vamos a escuchar un poquito de la bachata que nos vienen a presentar el día de hoy, chicas.
1: Así es, señoras y señores. Presenten, por favor, ustedes mismos. Eso, por ahí mi corazón. Presente.
9: Bueno, con ustedes, mi Amorcito.
4: Muy bien, y luego nos van a cantar.

0: enamorar, un tema que llega al corazón, un tema, no sé, muy bonito este tema. ¿Lo canta? ¿Cuál de ustedes canta este tema?
1: En la voz de...
0: ¡Ay!
2: Leslie.
0: Cántale un poquito así a capela.
1: A ver, un poquito ahí.
2: Claro, con mucho gusto. Esto dice así.

0: Amor.
1: ¡Ay, bravo! ¡Qué linda voz!
2: Oye, algo que me gusta mucho de las chicas también, les veo su vestuario, ¿ah? ¿Inspirado en qué hacen sus trajes? Porque están puestas ahorita un vestidito así, con bordadito, con brillitos. ¿En quiénes se han inspirado ustedes? ¿Quiénes le diseñan los trajes?
3: Bueno, mayormente nuestros trajes son diseñados en Perú.
2: Entonces
3: tenemos un poco de las temáticas de lo que son las orquestas de allá.
2: Oye, y yo iba a decir eso, porque todavía no he visto acá en Ecuador, o sea, que hay buenos diseñadores, pero todavía no he visto este estilo de vestuario y me llamó mucho la atención y dije, sí, tiene como que ese toque peruanito, ¿ah? ¡Qué lindo! ¿Y qué tal pero ha sido la aceptación del público? ¿Le encanta esta nueva imagen que están presentando hoy en día?
3: Sí, la gente querida nos ha demostrado su cariño y su aceptación, tanto escuchando los temas, cantando con nosotros nuestras canciones. Entonces estamos agradecidos realmente por eso, porque nos han aceptado y les ha gustado este concepto que tenemos.
2: Sí, qué lindo. ¿Y cuáles son los proyectos que se vienen ahora, mis bellas?
1: Justamente eso les iba a decir. ¿Tienen proyecto de pronto salir fuera del país o quieren primero aquí posesionarse en el Ecuador?
4: Sí, en este momento estamos promocionando nuestra bachata, Mi Amorcito. Estamos en gira de medios, pero no nos quedamos quietas, estamos trabajando en nuevos proyectos, nuevos géneros, nuevas fusiones.
2: Eso.
4: Y claro, anteriormente ya tuvimos la oportunidad de salir del país también, hemos estado en programas como Al Sexto Día y Domingos de Fiesta.
1: ¡Ay, qué chévere!
2: ¿Dónde son estos programas?
4: En Lima.
2: En Lima, ah, ya han estado por
1: Perú. En Perú.
4: Sí, Perú y Colombia.
2: ¡Qué bien, chicas!
1: ¡Qué lindo! Bueno, yo ahora sí, ya, yo quiero preguntar a las chicas, jovencitas, ¿todo de pronto tienen
4: ya
1: novio o no tienen
4: cuidado
1: novio?
4: Con la guayaca.
1: Dígame, dígame nomás.
4: Depende de quién pregunte.
1: No, ustedes, verá, lo que pasa es que las chicas, yo les veo a las chicas y realmente mi mente viaja a la época de que yo también estuve en los grupos, sí, ñaña, y yo decía, Dios mío, les veo a las chicas y digo, Dios santo, cómo ha pasado los
2: ¿cómo
1: años.
2: ¿Cómo no aprovechaste?
1: Así estaba pues yo en los grupos, claro. Toda raquítica, imagínate. Pero flaquita pues, ñaña. Mira, con ese cuerpo, dame de cómo estoy.
2: Antes la decían Barbie, ahora la dicen Barney.
1: Barney, imagínate. Así sí, como, pues, ñaña.
5: La envidia abunda.
1: A ver, cuéntenme una por una. ¿Novio? ¿No tienen novios?
5: No, soltera.
2: Prohibida.
5: Comprometida con mi trabajo.
1: Chévere. ¿Nadie tiene novio?
5: No, todas las de la agrupación somos solteritas.
1: Bueno, eso es lo típico que nos dicen los managers, ¿no? Ustedes son solteras.
5: No, pero sí, somos solteras, comprometidas con nuestros fans.
2: Es que hay algo, y es muy difícil estar en el medio artístico y poder tener un noviazgo,
1: sí,
2: una relación.
1: No, eso es complicado.
2: No.
6: Pero por ahí ha de haber un cuencanito.
1: Sí, soporte. ¡Cangrejo!
2: ella me es picarona.
6: No.
2: ¿Cuál es la más picarona del grupo?
1: Ahí está. No, enseñale.
2: ¿El nombre era? Jiret, tú eres la más picarona, Jiret.
6: No, la más amigable.
1: Mi reina, elija, ¿cangrejo o panzón pata flaca? Usted puede nomás elegir.
6: Mis pan.

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1: Y yo les iba a preguntar, chicas, ¿y ustedes cómo hacen para estudiar, para irse a las giras? ¿Cómo ha sido para ustedes complicado todo eso? Porque de verdad, o sea, son tan guaguitas que están en este ámbito musical y es un poco complejo y es difícil poder mezclar pues el estudio y la música al mismo tiempo.
2: Claro, sí, es un poco difícil porque en mi caso yo estudio en la Universidad Central de lunes a viernes, derecho. Fines de semana,
3: ay, qué bonito, ¿vea?
2: Ajá, pero sí es un poquito complicado. Ahorita estoy un poquito escondida de mi universidad, entonces estamos aquí.
3: Así es el mundo de la música, mija. Así es el mundo de la música. ¿Alguien más que estudia? Bueno, la nena de 15 años hoy.
1: 15 años.
3: Imagínense.
1: Oye, la veo y me acuerdo cuando yo empecé también en la música. Así de guaguita. Pero qué lindo, qué lindo. Disfrútalo, mi corazón. Eso sí, que les cuiden mucho. Cuídense mucho. Siempre apóyense. Y yo sé que ustedes tienen para darle largo. Así que vamos a seguir adelante. Han salido grandes talentos de esta agrupación. Por ahí me estaba contando el manager que han querido llevarse a alguna de las chicas al grupo Corazón Serrano.
3: No lo permita.
1: Y de hecho ya se llevaron una chica a otra agrupación, ¿no? Que también pues es conocida acá en el Ecuador. Pero bueno, mis chicas hermosas, desearles lo mejor. Qué gusto que hayan estado aquí en la cabina de Radio Estelar. ¿Y qué más le quieren decir al público? A ver.
0: Que los invitamos a que se den una vuelta por nuestro YouTube y Spotify para escuchar Mi Amorcito. Además, mi amorcito, de que pueden pedirla en Radio Estelar, que ya la tienen aquí en su base. Entonces los invito a eso. Y que en el videoclip de nuestra canción Mi Amorcito comenten: yo escuché a las chicas de Grupo Cabañal en Radio Estelar.
3: ¡Qué bonito! ¡Bravo! ¡Qué bonito! Se despiden, por favor, mi corazón. Ya, mi usted amor. También despídase de pronto. ¿Algo que quiera decirle al público?
4: Muchas gracias a nuestro querido Ecuador por darnos, o sea, ese cariño, ese apoyo que nos dan. Y muchas gracias.
3: Gracias.
5: Y a mi amor.
3: ¿Usted, mi corazón? Despide. Sí, mi reina. Aprovecha, agarra el aparato.
1: Esta voy a tremenda.
4: Gracias por llegarnos a invitar. Esperamos que nos vuelvan a invitar. Espero verlas
3: siempre,
4: pronto.
3: Siempre.
4: Muchísimas gracias por ese cariño, ese abrazo tan cálido que nos han dado aquí en
3: gracias,
4: Cuenca.
3: Gracias,
4: y nada. Pasen por favor a nuestras cuentas.
3: Eso, ay, que vayan, síganlas.
5: Y a mi amor.
1: Por acá Leslie.
2: Bueno, agradeciendo la invitación a nuestra querida Radio Estelar 99.3 FM, mandarles un saludo y un abrazo inmenso a todos los radioescuchas, a todos los televidentes de esta tarde, agradeciendo por todo, absolutamente todo, con mucho cariño. Esto fue Grupo
4: Cabañal.
3: ¡Bravo! ¡Gracias, chicas!
1: ¡Chicas guapas! ¡Nos vamos con esta bachachita!

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0: señores. Por acá seguimos compartiendo con ustedes. 17:30. Tenemos mensaje en Guayaquita que nos dice.
1: La gente reportando sintonía. Gracias. Por acá dice: muy bonitas las chicas y todo, pero yo me quedo con la Silvanita. Esa mujer a mí me tiene ilusionado, embobado, idiotizado, calzoneado. Ay, ay, ay. ¿Sabe mi Silvanita? Come los cachos, pero no me dejes, dice Luis Pacheco.
0: Mi papá, come los cachos, pero no me dejes. Ya, ay, no, importa, ay, ay. No, yo no, yo no soy infiel.
1: Eso es amor del bueno.
0: Yo no soy infiel, yo soy bien fiel, así que el que se gane mi corazón, ay, se lleva una perla, un tesoro.
1: Ah, que vea, por acá también nos dice. Calladito, muy buenas tardes, mi Silvanita y Guayaquita, me reporto desde Madrid.
0: ¡Hola! Buenas, mi querido Freddy. Ah, un abrazo, Freddy. Chévere, gracias por acompañarnos. Ya lo vamos, el rey de la morera, dice. Saluditos, mi corazón. Una muchota.
1: Ay, qué lindo.

0: Son mi querido Ivancito González. Ahí está, como siempre, Jorgito Quinde. ¿Qué dice? Suelta el audio.
1: Tenemos
0: de
1: audio Quinde, de mi querido Jorgito Quinde. ¿Cómo estamos? Cuidado, se le quema. Si acá la guayaca se le quema el agua, a Jorgito se le queman las pizzas.
0: Eso sí.
1: Porque
0: eso
1: él hace
0: sí.
1: pizzas peor, y siempre
2: peor
1: se le quema.
2: Que te puede pasar es una mujer. Te diga, no, yo sé cocinar rico. Yo soy ya una ves. Gran mujer en la cocina. Ajá. Yo sé cocinar bien rico, delicioso. Total. Total. Ha sabido hacer quemar el agua, chuta, o sea, ya saben, no estarán hablando de la que ya sabemos,
1: oiga,
2: ¿no?
1: Por
2: o sea,
1: favor, le cuento
2: de
1: algo.
2: La que es buena para hacer quemar el agua.
1: No solo el agua.
2: Ustedes ya saben de cuál sabemos, ¿no? De la, digamos
1: guayaca,
2: ustedes
1: guayaca,
2: el nombre.
1: Guayaca, la guayaca, ya sabe qué día es machona. Oye, hay una cosa, no sé si eras tú mismo que me dijiste, que había metido a calentar, ¿sabes dónde los huevos duros? En el microondas.
0: Oye, déjate de estar contando mi
1: claro,
0: secreto.
1: Claro, pues sí, se le había reventado déjate todos los huevos en el microondas. ¿Cómo vas a hacer eso, guayaca? ¿Cómo? ¿Hasta dónde llega? Dios mío, guayaca, eres terrible.
0: Esta
1: a la
0: madre.
1: Guayaca, en vez de calentar en la cocina, metió los huevos cocinados a calentar en el microondas.
0: Pero para algo tiene y que reventó. Servir el micro. Para algo tiene que servir. Por acá, mira lo que dice. Saludos a los amigos de Full Joda, reportando sintonía desde Long Island. Ahí está, gracias. Ay, no más, no quiero ver ese video. Dios mío, guayaca, ya sabes. Cualquier momento subo un videito bailando, ya. Para que ya se queden así. Ahorita no, los voy a dejar picadito.
3: No, no se importa.
0: Señores, nos vamos a una pausa comercial. Ya regresamos con más aquí en A Full Joda.
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0: rica música, Dios mío. Saludos para el Mercado 10 de Agosto. Por acá nos dicen, por favor, un saludito para el Mercado 10 de Agosto, escuchándoles. Canta, a ver, ¿qué? Ah, ya. Saludos, mi corazón. Ya vamos a mandar más mensajes. Está la People mensajeando durísimo. 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

0: en cuanto al tema que hemos estado tratando el día de hoy, ¿no? Cosas, ya sabe, cosas de mujeres. ¿Qué es lo peor, decíamos por ahí? Que lo tenga chiquito, que sea tacaño, que dure poquito. Por ahí nosotros, la mayoría de las mujeres quedaron en que sea tacaño. Mira, a la mujer no le gusta el hombre tacaño.
1: No.
0: No le importa lo demás. No le importa así dure poquito, así sea chiquito. No le importa eso. Lo único que a la mujer le importa es que no sea tacaño, egoísta. Vea. Vamos a ver qué nos dicen en mensajes. Guayaquita.
1: Por acá lo que me dice, a ver, vamos a ver. Hola, mi pelirroja favorita. Saludos desde Conérico, por favor. ¿Será que me podrá poner?

0: mandan nomás videos. A mi querida gente que está por acá, muchísimas gracias a la People de la 27 de febrero, también escuchando Full Parlante. Mi querida Sol, hemos llegado a la parte final de esta programación. Por favor, palabras de despedida.
1: Sí, muchísimas gracias. Bueno, hoy ha seguido el tiempo medio cortito. Por ahí hemos tenido invitados. Estamos por acá haciendo también videitos para ustedes. Ya, así que no se olviden seguir las redes sociales. Exacto. Ahí estamos en TikTok como Radio Estelar. Sí, así que por favor vaya, dele me gusta y comparta todo lo que subimos a nuestras redes sociales. Nos vamos, mi gente hermosa. Yo soy Silvana Solís La Sola. Un besito para todos ustedes.
0: Mi querido Panzón Pata Flaca, por favor. Palabras de despedida.
2: Cangrejos.
0: Cangrejos.
2: Cangrejos.
0: Ay, Dios mío. Señores, se viene algo acá, por acá. Otro integrante a la actuación. Ya
2: saben.
0: Ya vas a ver. Ahí en las redes sociales, en Facebook y en
2: TikTok.
1: Como la sarta, como la sarta.
0: Como la sarta, exacto. Mientras tanto, nos vemos el día de mañana. Ya están aquí los chicos del Penthouse para ponerte la buena música ecuatoriana.

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pues, ¿eh? De igual manera, súbale el volumen, porque aquí arranca. Y con nuestro grito de guerra les decimos: Ali Shamushka, Mashikuna, Wambrakuna, Ladies and Gentlemen, Caris y Warmis, señoras y señores, bienvenidos y bienvenidos.

0: ¿Qué mismo? A ver, decídete. ¿Qué mismo, Flaco Alvarado? No, ¿sabes qué? Cuando ya uno, después de que madura, después de que pasa ya lo que tiene que pasar en la vida, uno sí dice, otra cosa fuera si me hubiese quedado soltero. Ah.
1: Otra cosa fuera si hubiese quedado soltero.
0: Otra cosa fuese si es que hubiese hecho caso a papito y a mamita y no me hubiese casado.
1: Un ejemplo, no hubiésemos estado despertándonos pronto para mandar a los guaguas a la escuela.
0: No, bueno, eso no es tanto tampoco, no.
1: O ir a hacer las compras.
0: No, tampoco. No, porque yo sí me iba con mi mamá al mercado.
1: ¿A serio?
0: Sí, a mí sí, mi mamá me hacía cargar el medio quintal de papas, me hacía cargar. ¿Serio? ¿La plena?
1: Sí.
0: La plena. Mi mamá se evitaba de pagar el señor cargador.
1: ¿Ya?
0: Porque tenía cargador propio. Entonces, tampoco, ñaño. Pero si hubiese estado siquiera yo con unos 2, 3 edificios siquiera.
1: ¿Serio?
0: Claro. Oh. Sí. Lo que sí

0: fui.
1: Ya. Típico de los taxistas. Usted va a decirnos a través del WhatsApp.
0: Revisamos los amigos, el reporte de sintonía a través de WhatsApp completamente habilitado al 099-5642-990.
1: Eso.
0: Yeah. Revisamos para acá los amigos que van a reportar de sintonía.
1: Por ejemplo, típico de un taxista, mi querido y estimado cangrejo.
0: Típico de un taxista.
1: Da un ejemplo.
0: Un ejemplo que... Sí, sí.

0: de un taxista. Yo voy más allá. Típico de un taxista. No. Le hacen parar y para en media calle y ni siquiera con luz hasta estacionamiento.
1: Entonces,
0: usted nos va a decir sus comentarios a través del 099-5642-990. Típico de un taxista. Ok. Mientras tanto,

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El saludo especial también para toda la gente que se va integrando a la gran señal de esta, tu radio estelar. 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

0: Ya no hay piques, ¿no?
1: Ya no hay piques, ya pusieron un rope de velocidades grande.
0: Ya, bueno, aparte...
1: Más o menos como la panza de Michael.
0: Aparte del rope de velocidades, también están haciendo bastante control.
1: Bastante control.
0: Entonces, ya no es jueves de piques, ya.
1: Ya no jueves de piques, ya.
0: Se eliminó, desapareció ya el jueves de piques.
1: Lo que sí puede haber, Juanito...
0: ¿Qué?
1: Es una iota... fría.
0: En otros lugares, en otros sectores, ya. Lo que sí sabemos es que hoy es jueves de Corpus Christi.
1: Eso, muy bien.
0: Hoy arranca, dulce. Hoy arranca esta fiesta más dulce de la religión católica. Hoy empieza ya el Corpus Christi. Y qué bonito saber que en el centro de la ciudad nos están escuchando. Vaya el saludo cordial para doña Rosita, que en su local nos está escuchando. Que le vaya todo bonito, que venda todos los dulces, que tenga buen rédito económico. Pero sobre todo, que endulce la vida de todos los cuencanos, de los turistas y de la gente que va a venir a disfrutar de este Corpus Christi, el cuerpo de Cristo. Durante 7 días, por eso se denomina setenario, ¿no?
1: Ajá.
0: Durante estos 7 días van a haber no solamente misa religiosa, sino también va a haber castillos.
1: Castillos, sí.
0: Va a haber también entrega de muchos premios por parte de algunos de los priostes, nos comentaban.
1: Qué chévere. Se vieron los Corpus.
0: Va a haber también banda de pueblo.
1: Vea, hasta música en vivo.
0: Música en vivo también. Ahí van a estar los trompudos.
1: Qué chévere.
0: Ahí van a estar los platilleros.
1: Vea.
0: Ahí van a estar los del bombo.
1: Ahí va a estar la... Innormal.
0: También andando con el novio o con el marido, no sé, depende. Entonces, la invitación para que hoy, si usted puede darse una vueltita por el Parque Calderón, vaya, endulce la vida, por favor, porque hoy arranca el Corpus Christi en la provincia de La Suay. ¡Qué bonito! Decíamos al principio de la programación que hoy vamos a estar con el tema de típico de un taxista.
1: Típico de un taxista,
0: por acá nos dice Lucía, un saludo cordial para ustedes, buenas noches, chicos.
1: Hola.
0: Pero manden audios, por favor, sería bueno también escuchar la voz de cada uno de ustedes.
1: Claro. Manden audios, por favor.
0: Hoy
1: no vamos a leer nada, venimos tartamudos.
0: Ya, entonces, dice, típico de un taxista, si la carrera sale 1.64, dice, en el taxímetro, automáticamente te cobran $2.
1: Típico de un taxista.
0: Y en la típica no. Lo que pasa, sueñito, que no tengo sueltos.
1: O si no te entrega mal el vuelto.
0: ¿Ah?
1: O si no te sabe entregar mal el vuelto, también un taxista.
0: Típico de un taxista, ya. Por acá, a ver, ¿qué nos dicen? ¿Qué nos dice mi pana Michael? Dice, típico de un taxista. Se le dice, por aquí nomás, señor. Va y deja media cuadra más abajo.

0: lo que dice.
1: A ver, ¿qué
0: típico
1: dice?
0: De un mi pan Angelito dice, típico de un taxista.
1: Ya.
0: Cuando te subes, dice, y de una se pone a hacer conversa, dice, uno está preocupado, está melancólico, ha venido peleando con la innombrable.
1: Uno está preocupado, atrasado, y el otro conversa.
0: Y empieza a sacarse la información, dice. Sí, sí, sí, me ha pasado también.
1: Yo
0: sí.
1: tengo una.
0: A ver, ¿qué dice? ¿Qué dice?
1: Típico de un taxista.
0: ¿Qué dice?
1: Que cuando se sube una muchacha guapa, hermosa,
0: ¿ya?
1: 60 o 90 y revienta. Típico del taxista que empieza a poner bachata para conquistarla o seducirla. Dice.
0: Ya, perfecto. Vamos ahí entonces a reportar la sintonía en este jueves de karaoke aquí en tu radio estelar.

0: Cruz dice: para pedirle a la señora la sosca. Perfecto, por acá dice: típico de un taxista. Ese es mocero, dice.
1: ¿Es el mocero? No,
0: no sé, no. No creo.
1: Cuidado con estar insultando a esa linda profesión. Cuidado.
0: ¿Cómo va a creer que
1: oiga, yo le cuento algo. Yo soy taxista, Juanito.
0: ¿Tú eres taxista?
1: Yo soy taxista.
0: ¿Serio?
1: Pero

0: ahora ya con eso que viene la aplicación del Uber, la aplicación del Lyft, entonces hay que trabajar de cualquier manera, ¿no?
1: De cualquier forma.
0: Ganarse la vida, obviamente, sana y honradamente.
1: Sin hacer daño a nadie.
0: Sin hacer daño a nadie. Bueno,
1: no, pues los taxistas sí dicen que quieren hacer
0: algún, se hacen daño.
1: Algún dañito.
0: Al matrimonio ajeno.
1: Al matrimonio ajeno. Dice que la frase típica de los taxistas es felices los cuatro.
0: No,
1: no sé.
0: Bueno, ve lo que dice, demanda la gente.
1: Entonces el cangrejito ha sido mocero pirata, dice. Ok, vamos ahí, tenemos audio.
0: Tenemos audios.
1: Vamos, ruédate con el audio.
0: Hola.
2: El típico de un taxista.
1: Yes.
2: Ser gordo y barbón.
0: Ser gordo y barbón.
1: Ser gordo y barbón. Típico de un taxista inteligente, dice.
0: ¿Ya?
1: Es escuchar Radio Estelar. Así le estén hoy camellando.

0: otro mensaje.
1: A ver, ¿qué dice? Vamos a ver, lectora.
0: Mándeme un saludito. Dice, mi nombre es Juanca, les escucho desde Queens, Nueva York. ¿Qué dice mi pana Juanca?
1: ¿Qué dice Juanquita?
0: Nueva York, desde Queens. Ya.
1: Qué chévere.
0: A ver, por acá, mi pana Iván dice, típico de un taxista, que te subes en la noche saliendo de un baile y parece que entras a la discoteca porque esa cabina tiene luces de colores, pero te dan miedo,
1: dice. A ver, dice por acá.
0: A ver.
1: Típico de un taxista, pero un taxista mocero, dice, vea.
0: Ya.
1: Andar con los vidrios.

0: Qué buena pregunta, dice. No, más bien no es pregunta. Es una afirmación que ustedes nos están ayudando a responder.
1: Aquí no estamos diciendo nada de mentiras, nada de cuentos malos.
0: Dice Juanito Tocayo, un saludo especial para ustedes, dice. Típico de un taxista. Antes de subir, pregunta, ¿a dónde va? Si es que está yendo por la ruta, le sube al pasajero. Si no, caso contrario, dice, coja nomás otro taxi.
2: Ay, no sé, ahora sí.
0: Yo no sé, yo no estoy diciendo, están diciendo nuestros amigos oyentes, ¿ah? ¿Eh? A ponerse pilas, señores taxistas. Súbele, súbele el volumen para que usted siga escuchando qué es lo que dice la ciudadanía. Porque la voz del pueblo es la voz de Dios.

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